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3: Son las 6:02.
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7: Muchas gracias. Bienvenidos.
8: Efectivamente, ya estamos en el espacio dedicado al Sol de México. Tengo una muy buena selección que quiero compartir con todas y todos ustedes. Y sin más, bueno, sí, con una cosa más. El 9997-402388. Está a su disposición, 9997-402388, por si quieren hacer algún comentario, mandar un saludo, una felicitación, bueno, pues aquí estoy para atenderles. Comenzamos con Luis Miguel, en Amor 100.1.

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1: Son las 6:14.
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1: Son las 6:19.
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1: Ya a las 6 de la tarde con 23 minutos. Tengo un mensaje que llegó al 99 97 40 23 88, y dice: Don Julio, hermano, hoy no te doy la bienvenida. Te doy la bienvenida a mi cocina. Gracias por ser mi pinche de cocina. Saludos y bendiciones para todos. Qué bueno que te acompañamos en todas tus actividades. Hoy nos tocó en la cocina. El cargo, pues, el título no me agrada mucho. Sin embargo, pues así es, ¿verdad? ¿Qué le va a hacer uno? Así que, Eduardo, te felicito y espero que todo salga delicioso. Vamos a continuar con más. Vamos a seguir disfrutando de la voz del Sol de México. Y a continuación les presento esto que se llama Paloma Querida. Es Luis Miguel y está en Amor 100.1.

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1: Son las 6:29.
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1: Son las 6:31.
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1: Son las 6:44.
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1: Son las 6:46.
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6: En 13 minutos serán ya las 7 de la noche. Luis Miguel se va a despedir con un gran bloque. Ya lo van a escuchar ustedes. Y les invito para que se queden porque a las 7 de la noche llega Juan Gabriel. Y no viene solo, viene con sus amigos y sus amigas. Así que quédense porque todavía tenemos mucho por disfrutar en Amor 100.1. Y si vas a salir del país o si vas a hacer algo que no te permita escuchar la radio, puedes escucharnos a través de Cipse Play. 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La Comadre 98.5 y XFM 97.7, las 24 horas del día. Así que bueno, pues ahí están las opciones. Me despido agradeciéndoles el favor de su preferencia. Soy Julio Valdespino. Que tengan una muy bonita noche. Nos escuchamos la próxima. Salud y paz.

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1: Muchas gracias, muy amables, y pásenla bonito.
2: Hasta la próxima.
3: Son las 6:59.
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3: Son las 7:01.
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19: Son las 7:19.
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2: Son las 8:02.
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2: Son las 8:03.
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0: Romanticones, las 8 de la noche con 13 minutos. ¿Cómo están? Bienvenidos a una emisión más en este miércoles touch de semana, 19 de agosto del 2026. Soy Ruby Pérez, te voy a estar acompañando en esta velada romántica de complacencias que estaremos dando, pues estaremos dando la bienvenida en punto de las 8:22 aproximadamente. Así que prepara tus mensajes a través del WhatsApp 9997-4023-88. Mensajes de texto, mensajes de voz son totalmente bienvenidos a este número telefónico que va a estar sonando en los próximos minutos. Así que mientras tanto, te voy a invitar a que permanezcas en sintonía. Vámonos a la pausa comercial y regresando, estaremos leyendo y escuchando todos y cada uno de tus mensajes. Recuerda, canciones de los 90s y 2000s que sean del género romántico y que estén totalmente en español. Bienvenidos, buenas noches.
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4: Son las 8:15.
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0: Ya a las 8 de la noche con 19 minutos, romanticones, ya estamos de vuelta listos para empezar este miércoles de Loco Corazón. Bienvenidos sean todos ustedes, pásenle, pónganse cómodos, abróchense los cinturones que esta velada romántica está por comenzar en Amor 100.1. Así que vamos a darle paso de una vez a los audios que aquí nos llegan. Y te recuerdo, el número de WhatsApp en cabina es 9997-402388. Puedes mandar tu mensaje de texto, mensaje de voz, pedir tu canción favorita que sea romántica en español y que sea de los años noventeros y 2000eros. Aquí va a ser bien recibida y bien escuchada por la comunidad de románticos que nos escuchan desde ese momento. Así que vámonos a los audios que por acá nos llegan. Hola, hola, ¿quién anda por ahí?
21: Buenas noches, Rubí. Aquí, hola. Manuel. ¿Será que me puedes poner un popurrí de Marc Anthony que contiene Abrázame muy fuertemente, la canción Almohada y también la de ¿Y cómo es él? Están okay. Escuchando y me encuentro aquí en San Antonio, Xluch, ando trabajando como todos los días.
0: Perfectísimo, mi querido Manuel, con mucho gusto te la ponemos, ya está lista para que suene, así que preparados todos, adelante, buenas noches.
22: Hola Rubí, buenas noches, te habla Edgar, y ¿será que me puedes complacer con la canción No se vale llorar de Alejandra Guzmán? Por favor, linda noche para todos y para toda la audiencia, por favor, gracias.
0: No hombre, gracias a ti, con mucho gusto. Entonces empezamos esta noche con Marc Anthony, el tema titulado Abrázame muy fuerte, Almohada y ¿cómo es él? Ya está sonando en Amor 100.1. Súbele.

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3: Son las 8:30.
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3: Son las 8:32.
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1: Buenas noches, Loco Corazón. Hola, Rubí, es un placer escucharte esta noche en Loco Corazón. Soy Héctor de Tlaxcala. ¿Puedes poner la canción Vamos a Platicar de Pedro Fernández? Viene de su álbum Mi Forma de Sentir de 1924. Muy buena versión de esta canción, que es de los años 70, que fue versionada por Los Terrícolas y Los Socios de Ritmo. Saludos. Desde mi estado hasta Yucatán. Feliz mitad de semana. Buenas noches. Saludos. Bye.

0: 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Ocho de la noche con 41 minutos. Románticos, estamos de vuelta a través de la frecuencia de Amor 100.1. Gracias por continuar en esta emisión, gracias por acompañarnos y por dejarme llevar lo mejor de la música romántica hasta donde ustedes se encuentren en este momento. Recuerden que hoy tenemos el día de las complacencias, es día de Loco Corazón, miércoles, touch de semana, así que lo estamos disfrutando a más no poder. Ya sabes, para comunicarte, el número de WhatsApp en cabina está a tu total y completa disposición, 9997-402388. Te estaré esperando por acá con un mensaje de texto o mensaje de voz. Bienvenidos sean los mensajes, los audios también, ¿por qué no? Y los buenos deseos de las personitas que se van comunicando por acá. Nos dicen, hola, buenas noches, Ruby, es un gusto oírte en la radio a esta hora, gracias. Saludos de parte de Doña Jenny y quisiera que en este miércoles de Loco Corazón me complazcas con esta linda canción llamada Luna de Ana Gabriel. Muchas gracias. Igualmente, gracias por sus bonitas palabras. Con mucho gusto vamos a estar escuchando a Ana Gabriel con el tema Luna. Y por acá nos llega un mensaje de voz, así que vamos a escucharlo. Hola, hola, ¿quién anda por ahí?
1: Muy buenas noches, Rubí.
0: Hola.
1: Feliz touch de semana para todos los radioescuchas. Quisiera saber si me puedes poner la canción Sueños Compartidos de Laureano Brizuela.
0: Ok.
1: O la de Tú Que Vas de Franco De Vita. Y sin banderas, por favor. Muy amable, okay. Gracias.
0: Perfectísimo, con todo gusto. Vamos a estar escuchando esta canción después del corte comercial. Mientras tanto, te dejo con este tema titulado Luna. Es de Ana Gabriel y lo escuchas en este miércoles de complacencias de Loco Corazón por Amor 100.1.

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3: Son las 8:59.
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3: Son las 9.
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Romanticones, ya de vuelta a las 9 de la noche con 7 minutos. Gracias por continuar acompañándonos en esta emisión de complacencias. Ya lo sabes, el número de WhatsApp en cabina a tu total y completa disposición para pedir esa canción que tanto quieres escuchar, esa canción que te recuerda algo o a alguien, esa canción que quieres dedicarle a esa persona que te está escuchando igual que yo. Bueno, el número de WhatsApp en cabina 9997-4023-88. Puedes mandarme mensaje de texto, mensaje de voz, y aquí con mucho gusto estaremos leyéndolo o escuchándolo para poder ponerte la canción que tú quieras escuchar en esta velada romántica. Ya nos quedan 45 minutos de programa porque pues acá tengo una canción que es la que vamos a estar escuchando en breves instantes. Nos la piden por acá de parte de Josefina. Dice que le encanta la programación de las complacencias y nos pide la canción de Il Divo, Regresa a mí, gracias y bonita noche. Igualmente, gracias por animarte y pedir tu canción favorita. Con mucho gusto la vamos a estar escuchando. Ya está lista por acá para que suene. Recuerden, canciones en español, canciones.

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2: Son las 9:13.
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8: Son las 9:15.
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4: Son las 9:30.
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4: Son las 9:31.
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2: Son las 9:45.
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2: Son las 9:46.
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1: Las 9 de la noche con 55 minutos. Románticos, estamos de vuelta a través de la frecuencia de Amor 100.1 y ya listos para despedir la emisión de esta velada romántica. Gracias por mandarnos tu petición, gracias por solicitar tu canción favorita, por dedicarla y por disfrutarla también en este miércoles de complacencias en Loco Corazón, solo por Amor 100.1. Gracias, les mando un fuerte abrazote, les mando un besote bien tronado y espero que el día de mañana me acompañen de nueva cuenta en punto de las 8 de la noche para seguir disfrutando de estas veladas tan románticas, tan amorosas, tan bonitas, tan llenas de amor, ¿por qué no? Porque el amor se vive en Amor 100.1. Y oigan, me voy a despedir ya con esta canción titulada... A ver, vamos a elegir aquí dedito mágico, estoy entre dos. Pero vámonos entonces, después de este mood de las hash que tuvimos por ahí con el tema No Te Quiero Nada, dedicada especialmente a nuestro amigo Héctor, que la pidió desde el norte de la ciudad. Vámonos a cerrar esta velada, nada más y nada menos que con Enrique Iglesias y Romeo Santos. Loco ya suena en Amor 100.1. Hasta mañana.

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1: Son las 10.
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0: Son las 10:03.
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2: Son las 10:19.
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1: Son las 10:32.
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3: Son las 11:03.
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0: Son las 11:08.
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2: Son las 11:15.
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0: Son las 11:30.
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2: Son las 11:45.
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4: ¿Alguna vez has escuchado a alguien decir, me cayó la solitaria y no sabía si era un chiste o algo real? Pues es muy real. La solitaria es un parásito que puede medir hasta 7 metros de largo. Imagínate un gusano del tamaño de un poste de luz viviendo dentro de tu intestino. Pero lo más preocupante no es eso. Lo peor ocurre cuando sus larvas llegan al cerebro. Su nombre científico es Tenia solium y su ciclo de vida es un viaje complicado entre cerdos y humanos. Todo empieza cuando un cerdo criado en traspatio y sin control sanitario come algo contaminado con heces humanas que contienen huevos del parásito. Dentro del cerdo, esos huevos se convierten en larvas que se alojan en los músculos. Si una persona come esa carne cruda o mal cocida, las larvas llegan a su intestino, se pegan a la pared y crecen hasta convertirse en el gusano adulto, la famosa solitaria. Eso se llama teniasis. Pero si lo que una persona ingiere no son las larvas, sino los huevos del parásito, por agua o alimentos contaminados, el asunto se pone grave. Las larvas pueden viajar por la sangre y alojarse en músculos, ojos o, en el peor de los casos, en el cerebro. A eso se le llama cisticercosis. Y cuando llega al cerebro, se convierte en una neurocisticercosis, la forma más peligrosa. Puede provocar epilepsia, dolores de cabeza intolerables e incluso la muerte. De hecho, es la primera causa de epilepsia adquirida en adultos en muchas regiones del mundo. Este parásito tiene un truco maestro. Es capaz de engañar al sistema inmunológico, transformando la respuesta inflamatoria del cuerpo en una respuesta antiinflamatoria que le permite vivir años dentro de los tejidos sin causar síntomas. Es como un intruso que entra a tu casa, desactiva la alarma y se queda viviendo ahí sin que te des cuenta. El problema está ya cuando la larva muere, ya sea por medicamentos o por edad, y libera sustancias que desatan una inflamación brutal en el cerebro. Paradójicamente, muchas veces los síntomas más graves no los causa el parásito, sino la propia defensa del cuerpo al intentar eliminarlo. En México, los casos de cisticercosis han bajado mucho en las últimas décadas. Hoy se reportan menos de 300 al año. Pero la enfermedad no ha desaparecido. La Organización Mundial de la Salud la tiene entre sus prioridades de eliminación para América hacia 2030. Y es que persisten comunidades donde la falta de agua potable, el manejo inadecuado de excretas y la crianza de cerdos sin control sanitario mantienen vivo el ciclo del parásito. Mientras tanto, se investigan moléculas del parásito que podrían convertirse en blancos para terapias más precisas, que ataquen al invasor sin desatar la tormenta inflamatoria. Erradicar la cisticercosis no depende solo de eliminar un parásito, sino de transformar las condiciones que le permiten existir. Cocinar bien la carne de cerdo, lavarse las manos, tener acceso a agua limpia, suena sencillo. Pero para millones de personas en México todavía no lo es. La lucha contra la solitaria es una lucha contra la desigualdad. Con información de la doctora Lucía Jiménez García, de la Facultad de Medicina de la UNAM. Les saluda Mónica Genis.
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0: Son las 12.
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0: Son las 12:06.
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5: Alejandro, gracias. Muy buenos días. Les comento que hoy no circulan autos con holograma 1 y 2 de verificación engomado verde. Terminación de placas 1 y 2. En unos minutos, más información.
6: Muchas gracias. Y sí, es realidad, ¿eh? Pónganse ropa reflejante porque qué bueno que hagan ejercicio. Nos da muchísimo gusto a todos, pero por favor, por ustedes y por nosotros, cuídense y cuídenos. La Fiscalía General de la República detuvo en Ciudad de México a Fausto Corrales Rodríguez, señalado por presunto encubrimiento en el homicidio de Héctor Melesio Cuen y falsedad de declaraciones. Según la Fiscalía, acompañó a Cuen a la reunión donde fue asesinado y donde habría sido secuestrado Ismael El Mayo Zambada, y en donde dicen que también estaba él, pues el gobernador, ¿verdad? El señor Rocha Moya, que todo lo ha negado, por cierto. Al menos 6 presuntos integrantes de grupos criminales murieron tras un enfrentamiento armado registrado en Jerez, Zacatecas. Esto provocó temor, cierre de comercios. Fuerzas federales y estatales desplegaron un operativo y aseguraron varios vehículos, mientras que las autoridades descartaron que los hechos estuvieran relacionados con un ataque contra funcionarios municipales. Ah, bueno, pues menos mal. Fuerzas federales detuvieron a 12 presuntos integrantes del cártel Jalisco Nueva Generación durante operativos en Tanuato y Cuandureo, en Michoacán. Entre ellos, la hija y la pareja de Heraclio Guerrero Martínez, el tío Laco, señalado como jefe regional del grupo. Las autoridades aseguraron armas, explosivos, droga, 64 vehículos. Tras las capturas, se registraron bloqueos carreteros en distintos puntos de la entidad, cosa que ya hemos estado reseñando aquí en 88.9 Noticias. Autoridades de Jalisco reforzaron la vigilancia en los límites con Michoacán ante estos recientes hechos de violencia. Martín Beltrán.
7: El gobierno de Jalisco mantiene operativos preventivos de vigilancia en sus límites con Michoacán, luego de la detención de presuntos integrantes de un grupo delictivo y los bloqueos carreteros registrados en esa entidad. La Policía Estatal Regional y la Policía de Caminos mantienen presencia en coordinación con autoridades federales y municipales. Hasta el momento, las autoridades del estado no reportan bloqueos en territorio jalisciense y mantienen la vigilancia preventiva en los límites con Michoacán. Para Panorama Informativo desde Jalisco, Martín Beltrán.
6: Y en más información aquí en 88.9 Noticias, las afectaciones a vehículos durante estos bloqueos y estos hechos violentos en carreteras pueden ser respaldadas por las aseguradoras. ¿Quién lo dice? María Inés Camacho.
8: Los daños en autos y comercios que son provocados durante los bloqueos carreteros con vehículos o camiones incendiados, como el que se registró en Michoacán este miércoles, son cubiertos por aseguradoras.
9: Seguro de Automóviles ha cubierto los robos de vehículos asegurados, incluidos aquellos que posteriormente son utilizados desafortunadamente para este tipo de eventos, ¿no? Como los bloqueos que señalabas. O sea, el seguro de automóviles sí lo cubre.
8: Fue la voz de Normalicia Rosas, directora general de la AMIS, quien agregó que existe también el seguro de vandalismo para las empresas o negocios.
9: Aunque sabemos que existe mayor interés por conocer esta cobertura por parte de los negocios, aún no se refleja en un crecimiento significativo de contratación.
8: Para 88.9 Noticias, María Inés Camacho Romero.
6: Y presentan otra iniciativa contra el despojo en Ciudad de México, Joana Flores.
10: El diputado local del PAN, Mario Sánchez Flores, propuso reformar el Código Penal capitalino para que el delito de despojo pueda considerarse continuo cuando quien ocupa ilegalmente un inmueble se niegue a abandonarlo. La iniciativa busca evitar que el paso del tiempo favorezca al despojador.
11: Porque hoy una víctima puede llegar horas o días después de haber sido despojado y encontrarse con una respuesta verdaderamente frustrante. Ya no hay flagrancia. El delito ocurrió hace días. Mientras tanto, quien la despojó sigue dentro de su casa. Con esta reforma cambiamos una realidad jurídica.
10: Sánchez sostuvo que la ley debe proteger a las víctimas mientras recuperan su patrimonio. Para 88.9 Noticias, Joana Flores.
6: Vámonos a los deportes. Don Arturo Sanguino, muy buenos días.
12: Muy buenos días, Iñaki, Alex, amigos de Panorama. Qué gusto saludarlos en este jueves. Soy Arturo Sanguino y les tengo lo más relevante en materia deportiva. Arrancamos con el ciclista mexicano Isaac del Toro, que ayer conquistó el prólogo de la Vuelta de Alemania. El Torito ganó la prueba contrarreloj de los 2.6 kilómetros al registrar un tiempo de 3 minutos y 8 segundos. Con esto, el mexicano se adueñó del maillot azul, que lo identifica como líder general de la prueba. Con esta victoria, el originario de Ensenada se convirtió en el ciclista más joven en la historia que gana esta prueba con tan solo 22 años. Justamente en estos momentos ya se está disputando la etapa 1 de la Vuelta de Alemania, que consiste en 216.3 kilómetros, donde Isaac del Toro intentará seguir como líder. Con esto comenzamos, amigos de Panorama. Vuelvo más adelante.
6: Muchas gracias, Arturo. Alex Villalbazo, Arturo Sanguino, servidor Iñaki Manero, contigo hasta las 10 de la mañana en Panorama Informativo, en 88.9 Noticias, información que sirve por iHeartRadio. Moni Villalobos, te tiene todo el panorama del tráfico y el clima cada 15 minutos. Hola otra vez, Moni.
5: Hola Iñaki, gracias. Muy buenos días. Hay obras de mantenimiento que afectan la autopista México-Querétaro, del kilómetro 148 al 158, hacia la Ciudad de México. En unos minutos, más información.

0: 6:10, panorama informativo 88.9 Noticias, información que sirve por iHeart Radio. Alex de Albazo, Arturo Sanguino, Iñaki Manero, ¿qué nos dice el Servicio Meteorológico Nacional para hoy? Pues ya lo había adelantado Alex, lluvia y nublado, por lo menos aquí en el Valle de México, nublado todo el día, y el monzón mexicano con las lluvias, con los chubascos, con descargas eléctricas en el noroeste del territorio nacional, lluvias puntuales fuertes en Sonora. Luego también tenemos la interacción, como dicen los clásicos, con la onda tropical número 29, que está recorriendo el sur de la República Mexicana. También chubascos, lluvias muy fuertes, puntuales, en la mayor parte de la República. Lluvias puntuales intensas en la zona del occidente de México, en la parte de nuestro Pacífico mexicano, en Jalisco. También el ambiente caluroso, muy caluroso en el norte del país. Temperaturas máximas incluso mayores a los 45, y aquí la cosa también es la percepción de temperatura. Los estados del litoral del Pacífico, del Golfo de México, también mucho calor, prevaleciendo esta onda de calor que dicen que viene peor el año entrante en regiones de Baja California Sur, en Chihuahua, en Coahuila, en Nuevo León y en Tamaulipas, Alex.
1: Y vamos a empezar el recorrido por la República Mexicana en ese norte caluroso que ya decías, 23 grados en Monterrey, Nuevo León. Jorge Maldonado, buenos días, Jorge.
2: Buenos días, Alejandro, con un cielo completamente despejado a esta hora de la mañana, y se espera una temperatura máxima para el día de hoy de 34 a 36 grados centígrados, Alejandro.
1: La de 8, Jorge.
2: Bueno, luego de una serie de cateos llevados a cabo en la colonia industrial en Monterrey, Nuevo León, Alejandro, las autoridades detuvieron a 4 personas, encontraron muchas dosis de droga que estaban a la venta, y sobre todo, Alejandro, las autoridades descubrieron un sistema de monitoreo y vigilancia al servicio del crimen organizado. A través de este sistema, Alejandro, los delincuentes observaban las actividades que llegaban o hacían las autoridades, tanto del Estado como del Ejército Mexicano. Afortunadamente ya fue descubierta, fue desmantelado, y el lugar sigue bajo resguardo de las autoridades que siguen investigando este caso, Alejandro.
1: Oye, ¿y las cámaras ya las destruyeron? ¡Qué ingenuos somos!
2: ¿No? Todo está desmantelado ya.
1: ¡Qué ingenuos somos! Un mundo nos vigila, pero ¿de qué manera, eh? Imagínense nada más ese verdadero centro de monitoreo de los malos para checar dónde viene el ejército, dónde anda la policía, dónde andan los ministeriales, por dónde pasan los estatales. Tenían el verdadero C5 montado, ¿qué? En una vivienda, Jorge.
2: En una vivienda, en una de las tantas viviendas de ese sector, Alejandro.
1: Bien, bien, bien. Bueno, pues ahí estamos ingenuos pensando en que hay, ¿cómo le harán? ¿Cómo le harán? Gracias, Jorge Maldonado, desde Monterrey, Nuevo León. Nos vamos a Querétaro, 15 grados. Karina Buitrón, hola, Karina.
3: Hola, Alejandro, ¿cómo estás? Buenos días. Sí, tenemos una mínima de 15 y se espera una máxima de 29.
1: La de 8, Karina.
3: Te platico que en una sesión bastante intensa entre varios partidos se aprobó nuevamente la Ley de Identidad de Género para el Estado de Querétaro. Con 15 votos y a favor y 10 en contra. Sin embargo, tras aprobación, el Congreso local espera la reacción del gobernador, ya que se dice puede vetarla por segunda ocasión. Así el panorama desde Querétaro.
1: ¿Por qué el gobernador la está vetando?
3: La primera vez que la vetó porque incluía a menores de edad, supuestamente él. Sin embargo, en el dictamen que se había aprobado la primera ocasión, decían expresamente que contemplaba a partir de los 18 años.
1: Bien, bueno, pues vamos a esperar postura que dice el gobernador de Querétaro, Mauricio Curi, sobre esta nueva aprobación de la Ley de Identidad de Género en el Congreso del Estado. Sí, el punto central del

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5: Son las 6:17. 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

0: con calor, lluvia en la República Mexicana, las lluvias intensas en Jalisco, muy fuertes para Colima, Michoacán, Guerrero, y el calorón, el infierno superior a los 45 grados Baja California, y hasta los 45 grados Sonora, Sinaloa, Coahuila, Nuevo León, Tamaulipas, y en el sur Campeche y Yucatán. En la Ciudad de México el termómetro está marcando 15 grados, René Ponce, buenos días, René.
1: ¿Qué tal, Alejandro? Efectivamente, 15 grados, pues esta mañana agradable porque pues no se siente frío. Para la tarde se espera una temperatura máxima que oscile entre los 24 y los 26 grados centígrados. Se espera nuevamente lluvia, Alejandro.
0: ¿Y la de 8, René?
1: Pues la unidad de la Policía Cibernética Capitalina alerta a los usuarios de Internet sobre la estafa del artista enamorado, en la cual los ciberdelincuentes crean perfiles falsos utilizando identidades de celebridades para establecer contacto con sus seguidores a través de redes sociales o aplicaciones de mensajería, buscan ganar confianza y solicitan dinero con el pretexto de alguna emergencia. Con el paso del tiempo, explica la Policía Cibernética, los estafadores manifiestan un supuesto interés sentimental hacia la víctima, expresan afecto constante e incluso prometen encuentros personales o una futura relación. Una vez consolidada esta manipulación emocional, comienzan las solicitudes de dinero bajo diversos pretextos, problemas legales, gastos médicos, boletos de viaje, envío de regalos, pagos de aduanas o membresías exclusivas para continuar la comunicación. En otros casos solicitan datos personales, documentos de identificación, información bancaria y códigos de verificación. Todo es una estafa, Alejandro.
0: Ahí sí, principal responsable es uno. Digo, porque mira, que te engañen poniéndote la voz del familiar, que ya la hacen con inteligencia artificial, que te engañen porque te sorprenden con la llamada del niño gritando, mamá, me tienen secuestrado, y tú, ay, no, que te engañen con, pero que te engañen porque el artista, porque el cantante, exacto, ¿no? Por poner un nombre. Porque el cantante te mandó un mensaje, o el actor, o la actriz. Oye, y mira. ¿Y tú le crees?
2: Incluso con su misma voz, incluso si reproducen su voz.
0: Bueno.
2: ¿Qué carajos te tiene que estar hablando la actriz de moda a ti?
0: Por eso, no hay manera. No hay manera.

0: Pero bueno, ahí está la alerta, porque imagínense, hay una alerta, es porque de ese tamaño es el problema. Gracias, René Ponce, desde la Ciudad de México. Imagínate, ay, si yo, ayúdame. Verónica Huerta, Jalapa, Veracruz, 17 grados. ¿Quién te gustaría que te hablara? A ver, buenos días.
1: Sí, Alejandro, 17 grados y la máxima será de 22 con probabilidad de ligera llovizna por la tarde. Es el tiempo, Alejandro.
0: La de 8, Vero.
1: Una tormenta eléctrica generó fuego en la válvula superior de la cúpula de un tanque de fuera de operación de la terminal de almacenamiento y servicios portuarios Pajaritos, esto en el municipio de Coaxacualcos, ubicado al sur de Veracruz. Esto es lo que es lo que nos informa Petróleos Mexicanos, Pemex. Pemex señala que el impacto del rayo se registró alrededor de las 17:50 horas del miércoles, lo que generó incertidumbre. El personal activó los protocolos de seguridad y atención de emergencias como medida preventiva. Se evacuó al personal de la instalación sin que se reportaran personas lesionadas. Alejandro, quiero decirte que hasta las 2 de la mañana todavía este fuego en la válvula superior continuaba ardiendo. Es la información que tenemos.
0: La Alejandro. Tristemente célebre planta de Pajaritos, el complejo petroquímico de Pajaritos. Ahí sigue operando, ahí sigue, como una chatarra vieja, pero ahí sigue operando. Gracias, Vero Huerta, desde Jalapa, ya en Veracruz. En Tuxtla Gutiérrez, Chiapas, 21 grados, Fernando Cantón, buenos días, Fer.
2: ¿Qué tal, Alex? Muy buenos días, hoy en Chiapas habrá lluvias e intervalos de chubascos, además de temperaturas de hasta 40 grados. En Tuxtla Gutiérrez, cielo nublado y una temperatura de 33 grados. Así el clima en Chiapas.
0: ¿Y la de 8?
2: Elementos de la Secretaría de Marina ubicaron y rescataron a los dos pescadores que eran buscados desde el pasado sábado 14 de agosto, fecha que se tuvo la última comunicación con ellos. De acuerdo con la CEMAR, ambos pescadores se encontraban flotando en una hielera en el Océano Pacífico, más de 240 kilómetros de la costa de Chiapas. Los pescadores fueron visualizados el día de ayer alrededor de las 11 de la mañana por una aeronave de la Secretaría de Marina. Y bueno, tras ser rescatados, José Luis Portales Villegas, de 35 años de edad, y Daniel Guerrero, de 54, fueron trasladados en helicóptero a Puerto Chiapas, en donde se les valoró y brindó atención médica para posteriormente ser entregado a sus familiares. Así concluyó el drama de estos pescadores que eran buscados desde el pasado sábado.
0: ¿Cuántos días a la deriva, Fer?
2: 5 días.
0: 5 días.
2: 5 días a la deriva y sobrevivieron porque estaban, se metieron dentro de una hielera. Se supone que la lancha pues se hundió y lograron rescatarse a través de esta hielera que es usada para almacenar los peces que pescan.
0: ¿Será que amanecí de un humor así medio extraño? Pero otra de esas historias que no les creo nada.
3: Como la de la caverna, ¿no?
0: El que se quedó en el...
3: En el cenote.
0: En el cenote.
3: ¿Cuántos días? 16 días.
0: Sí, ¿no? 10. Hay una fotografía de estos dos, ¿no? Sobrevivientes, de estos dos náufragos, adentro de su hielera. Se ve una hielerita y de madera, así de madera, Fer.
2: Una hielera de color azul. Ajá. Exactamente, de madera.
0: Hijos de...
3: ¿Te acuerdas de los tortugueros esos que se perdieron los que meses?
0: Que aparecieron en Asia. ¿No?
3: Pero así como si, ¿no? Se hubiera levantado de su habitación en un hotel recién desayunados.
0: Pues estos por ahí andan, ¿eh? Sí, porque imagínate, 5 días a la deriva, 5 días en alta mar, en una hielerita, y posando para la foto.
3: Sí.
0: Sí, les digo, ¿será que yo ando no sé muy cómo? Gracias, Fer Cantón, desde Tuxtla Gutiérrez, en Chiapas.
3: Sí le dirán a sus mujeres. Digo, yo nada más, aquí nada más, ya sabes, de mal pensado y pues, especulando.
0: ¿No? Pues nos quedamos a la deriva en la hielera, vieja, pues sí, ¿qué onda?
3: Pues sí, no, pues ¿tú qué crees? Pues,
0: somos sobrevivientes, sí. Ahí está la noticia, hasta hay fotografías.
3: Hasta salimos en panorama, tú.
0: 6:25, una pausa. 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Volvemos.

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3: Son las 6:26.
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3: Son las 6:27.

0: 6:30, panorama informativo 88.9, información que sirve. Yo soy Alejandro Villalbazo en X, en TikTok, arroba Villalbazo 13. Muy buenos días para ustedes que nos escuchan a partir de las 6:30 de la mañana y que se despiertan con nuestra dulce y tierna voz. Ya saben que estamos recorriendo la República Mexicana, el clima y la de 8. Para hoy las lluvias intensas y muy fuertes van a caer en el Pacífico, Jalisco, Colima, Michoacán y Guerrero. De hecho, nos vamos al bello y devastado puerto de Acapulco. 25 grados, Adriana Covarrubias. Vecina, buenos días.
1: ¿Qué tal, vecino? Buenos días. Buenos días a la antena. Máximo será 34 grados. Tendrá cielo parcialmente nublado. Lluvias en la región de la montaña norte y Costa Chica de Guerrero.
0: ¿Y la de 8, Adriana?
1: Te comento que por segundo día consecutivo, la Fiscalía General del Estado confirmó que mantiene diligencias y operativos en el municipio de La Unión, esto en la Costa Grande del Estado, como parte de las investigaciones relacionadas con posibles hechos de extorsión y otros delitos. La Fiscalía informó sobre un cateo realizado en un establecimiento ubicado en la localidad de La Lagunilla, donde se aseguró dinero en efectivo, una computadora portátil, dos vehículos y más de 1,500 unidades de cerveza. De acuerdo con la información oficial, las investigaciones realizadas en días previos fueron por denuncias relacionadas con posibles actos de extorsión en contra de comerciantes y distribuidores de la zona, quienes presuntamente habían sido obligados bajo amenazas a adquirir exclusivamente la mercancía en ese establecimiento, en este domicilio, donde se encontraron más de 1,500 unidades de cerveza.
0: Gracias, Adriana Covarrubias, desde el bello y devastado puerto de Acapulco. 17 grados en Guadalajara, Jalisco. Martín Beltrán, ¿cómo estás, Martín?
2: Efectivamente, señor, 17 grados con cielo medio nublado. Tendremos una máxima de 28 y con probabilidad de lluvia por la tarde. En Gómez Farías y Lagos de Moreno se registra la mínima con 10. La máxima será en Cihuatlán y Autlán de Navarro con 38. Este es el panorama.
0: ¿Y cuál es la de 8?
2: El gobernador del estado, Pablo Lemus, informó que hasta el momento no se han registrado bloqueos ni incidentes relacionados con los hechos violentos ocurridos este miércoles en Michoacán, tras la quema de vehículos y cierres carreteros reportados en el estado vecino. El gobierno de Jalisco activó desde temprana hora una coordinación operativa entre autoridades estatales y federales. Señaló que existe comunicación con la Guardia Nacional, la Secretaría de la Defensa Nacional y la Secretaría de Seguridad. Este es el panorama.
0: Es decir, sí hay alerta, pero todavía no pasa nada.
2: Efectivamente, y tampoco se activa código rojo como se comentó en redes sociales.
0: Porque hay que recordar que el objetivo principal, el tío Laco, se les peló. Entonces, en algún lugar anda el tío Laco. En algún lugar, y yo espero que de este país, anda el tío Laco. Gracias, Martín Beltrán, desde Guadalajara, Jalisco. Así el recorrido por la República Mexicana. El clima y la de 8, tráfico y clima cada 15 minutos, Mónica Villalobos.
3: Alejandro, gracias. Les comento que van a encontrar que hay obras de reencarpetamiento que afectan la circulación en el Eje 1 Oriente y Lecumberri. Usen de alternativas ferrocarril de cintura y el Eje 1 Norte. En unos minutos, más información.
4: Muchas gracias, Moni. Vámonos con el panorama. Un caso de extorsión contra un comerciante en Ciudad de México dejó a una mujer detenida y vinculada a proceso. René Ponce.
5: La Fiscalía General de Justicia de la Ciudad de México aprendió y obtuvo la vinculación a proceso de Esperanza N por su probable participación en el delito de extorsión agravada continuada cometido contra un comerciante de la alcaldía Álvaro Obregón. De acuerdo con las investigaciones, entre septiembre de 2021 y octubre de 2023, la víctima recibió llamadas de un hombre que se identificó como integrante de un grupo delictivo, le exigió 200,000 pesos por derecho de piso y la amenazó con matar a su madre y quemar su negocio si no entregaba el dinero. Ante las amenazas, realizó 3 depósitos a distintas cuentas bancarias por un monto total de 80,000 pesos. Esperanza N, junto con otras 2 mujeres, son titulares de las cuentas relacionadas con los pagos. Para 88.9 Noticias, René Ponce Hernández.
4: Un joven reportado como desaparecido en San Luis Potosí fue encontrado a salvo en Guadalajara desde la Perla Tapatía. Nuevamente Martín Beltrán.
6: La Secretaría de Seguridad del Estado informó que un joven de 20 años, quien contaba con ficha de búsqueda vigente en el estado de San Luis Potosí, fue localizado sano y salvo en las inmediaciones de la nueva central camionera de Guadalajara. El hallazgo ocurrió luego de que personal de la comisión de búsqueda pidió apoyo para verificar el reporte de un hombre que se encontraba en un módulo de la terminal. Los oficiales acudieron al sitio y localizaron a un joven cuyas características coincidían coincidían con las descritas en la ficha de búsqueda. Se confirmó que se trataba de Axel N., de 20 años, originario de San Luis Potosí. Para Panorama Informativo desde Guadalajara, Martín Beltrán.
4: En la Cámara de Diputados plantearon la necesidad de revisar la política fiscal de México para fortalecer la recaudación. María Inés Camacho.
7: La diputada de Morena, Gabriela Jiménez Godoy, consideró que ahora que inicia el proceso legislativo en el mes de septiembre, es necesario abordar la revisión de una reforma fiscal para el país.
8: Y creo que es el momento oportuno para poner temas tan relevantes sobre la mesa. Definitivamente, nuestro país también necesita una revisión a una reforma fiscal, pero es algo que se tiene que hacer con un gran análisis. La presidenta ha hablado de no aumentar impuestos, pero sí tenemos que ver cómo recaudar más.
7: Lo anterior, en el marco de la inauguración del Foro Juvenil Voces del Futuro, que se organizó en la Cámara de Diputados. 88.9 Noticias, María Inés Camacho Romero.
4: Y el panorama de los espectáculos, la agencia antidroga de los Estados Unidos, la DEA, se sumó a las investigaciones por la muerte de la actriz Hayden Panettiere. Lalo González.
9: Hasta la DEA está metida en la investigación por la muerte de la actriz Hayden Panettiere. Y es que debido a que una de las posibles causas del deceso sería la sobredosis de alguna droga, ya no solo basta con la investigación forense para determinar las circunstancias del fallecimiento. Lo que se sabe es que agentes de la Administración de Control de Drogas, la DEA, han estado en contacto con el círculo más cercano de la actriz. La policía y los agentes habrían visitado a Brian Hickerson, quien mantenía una relación intermitente con Panettiere. Lo que ahora se sabe es que Zack, el hermano de Brian, encontró a la actriz sufriendo un paro cardíaco en una silla mientras Brian dormía en otra habitación. Para 88.9 Noticias, Lalo González.
4: 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Los deportes, Arturo Sanguino.
10: Gracias, ya estoy de vuelta para que todos juntos nos vayamos a dar la vuelta por el fútbol internacional, porque en España comenzó la temporada con el juego del Atlético de Madrid ante el Málaga, donde los colchoneros ganaron 2-0, pero el mexicano Obed Vargas no fue convocado. Al parecer, Vargas podría salir del club en calidad de préstamo, y algunos de los equipos que se rumoran son el Getafe, el Alavés, el Valencia, el Sevilla, el Ajax e incluso el Feyenoord de Países Bajos. Mientras que el Barcelona disputó una edición más del trofeo John Gamper y salieron con la victoria 2-1 ante Al-Ahly, donde destacó la presentación de su refuerzo Rodri. Y en la MLS se vivió un momento emotivo porque Messi colaboró con una anotación en el empate a 2 ante Filadelfia, donde su festejo fue dedicado al cielo en homenaje a su padre, que hace unas semanas falleció. No se vayan de Panorama Informativo, soy Arturo Sanguino, regreso más adelante.
4: Muchas gracias, Arturo. Alex Villalbazo, Arturo Sanguino en los deportes, servidor Iñaki Manero contigo hasta las 10 de la mañana en Panorama Informativo, en 88.9 Noticias, información que sirve por iHeartRadio. Moni Villalobos, tráfico y clima cada 15 minutos. Moni.
3: Hola Iñaki, gracias. Les comento que está cerrada la circulación de calle Teotihuacán entre Avenida Insurgentes y Avenida México, Colonia Hipódromo, Alcaldía Cuauhtémoc, debido a obras de reencarpetamiento. La alternativa es Avenida Sonora. En unos minutos, más información.
0: La trivia Iñaki.
4: Gracias, Alex. Si me permiten, con mucho gusto, la trivia de ayer. Un fenómeno astronómico del siglo XIX provocó con el tiempo un gran negocio y muy bonitos recuerdos de nuestra infancia, sin duda alguna. ¿De qué estamos hablando? Pues bueno, un eclipse total de sol que fue visible en India en 1868 permitió a los astrónomos localizar un nuevo elemento de la tabla periódica y lo bautizaron como Helio, recordando al dios griego de nuestra estrella, del Sol. El helio es muy, muy importante para muchas cosas, para el enfriamiento de superconductores, colisionadores de partículas, soldaduras de precisión, detección de fugas, en fin, para la industria, para la ciencia es muy importante, todo milimétrico, pero además también para inflar los globos, esos globos que vemos en el parque, que vemos en el circo, y que siempre captaron nuestra atención de niños y también de adultos, porque incluso a veces también hacer globos es una obra de arte. Y el helio ha servido, pues como es un gas mucho más ligero que el aire, pues tiende a hacer que los globos suban. También se pudo contemplar su utilización como un medio de comunicación, en el caso de los zeppelines, pero ya era demasiado inestable este gas para poder hacer que estos estos gigantes se movieran. Hubo varios accidentes con ese tipo, también utilizaron hidrógeno y demás, pero no, es impracticable ya el viaje en zeppelines, viajes de larga distancia. La respuesta de la trivia de ayer y la trivia de hoy es jueves de las palabras, jueves de las frases, de los dichos, utilizamos todos los días. Hay una palabra bien, bien importante que todos deberíamos de tomar en cuenta durante nuestra vida, pero que en su origen, aparentemente en su origen, significa una cosa completamente distinta a cómo lo relacionamos el día de hoy. Pero es que en el origen de esta palabra en la antigua Grecia, había otra forma de percibir lo que quería decir esta palabra. O sea, a lo mejor está un poquito confuso el tema, pero hoy esta palabra, que es bien importante y que debe ser muy importante para todos nosotros, sobre todo en países como el nuestro, habla de una institución, ¿no? Pero el origen de la palabra nos puede confundir, porque en un principio querría decir, o por lo menos se percibe, como algo completamente distinto a lo que okay. sirve, a lo que define esta palabra. ¿Qué palabra es?
0: Ahorita que dijiste, sobre todo en México, ajá, o en países como México,
4: así es,
0: me quedo pensando, esa palabra define algunos de nuestros grandes problemas de salud, de educación, de seguridad.
4: Creo que todo está englobado,
0: okay,
4: en el buen uso de esta palabra, la buena aplicación de lo que significa esta palabra.
0: Okay.
4: En políticas públicas que tengan que ver, digo ya para no meterme más, pero en políticas públicas que nos ayuden a no solamente entender esta palabra, sino también utilizarla de una manera cabal. Todos los mexicanos. Si no, estaríamos en otro lugar. Así de grave es esta palabra.
0: Ok.
4: Sí, pero aparentemente el origen etimológico de la palabra, desde el griego, aparentemente nos querría decir lo contrario completamente. Pero para los griegos no era eso. Ya después platicamos de la forma de pensar de los griegos. ¿Cómo lo consideran?
0: ¿Podríamos jugar ahorcados?
4: Podríamos jugar. Sí. Si quieres.
0: Digo, pues por aquello de no ir descartando vocales y consonantes. Ok, le pensamos.
4: Le pensamos en una, sí, brava.
0: Yo ya escribí una, ¿eh?
4: ¿Ya escribiste una?
0: Yo escribí una palabra. ¿Le entiendes a mi letra o no?
4: Sí, sí. A ver, espérame, en griego.
0: Está subrayada.
4: En egipcio.
0: No le hagas al loco. Se me hace que
4: no,
0: sí fue.
4: No es esa. No, no es.
0: Se me ha... No, ¿cómo no?
4: No, pues esto honestidad no. Y no es.
0: Ah, okay.
4: Honestamente te digo que, okay, que no, no es.
0: Pero ¿estás de acuerdo que podría ser?
4: Ah, no, sí, sí podría ser, okay, pero no.
0: Bueno,
4: no,
0: no, no, no es. Pensaré.
4: Bueno, fue buena idea. www.889noticias.mx, WhatsApp 5582-5588-9. Y ahorita escribimos la pregunta en @Inaki Manero. La respuesta en 2 horas.

0: madrugada. ¿Qué nos cuentas, René Ponce? Buenos días, René.
1: ¿Qué tal? Muy buen día, Alejandro Iñaki. Pues desde el día de ayer se reforzó la seguridad en los alrededores de la Fiscalía Especializada en materia de delincuencia organizada aquí en la capital, luego de que fueran trasladados a sus instalaciones procedentes de Michoacán estos 12 integrantes del cártel Jalisco Nueva Generación, que fueran detenidos durante un operativo que generó bloqueos y reacciones violentas en aquella entidad. Entre los detenidos, recordemos, se encuentran Marisol N. y Lourdes N., identificadas como hija y pareja sentimental de Heraclio N., alias Tío Laco, este último jefe regional de esta organización delictiva en los estados de Michoacán y Jalisco. También, Alejandro, se espera que en las próximas horas arriba este sitio procedente de Argentina, el contralmirante Fernando Farías Laguna, quien cuenta con una orden de aprehensión en México por el llamado caso del huachicol fiscal. El contraalmirante habría abandonado ya el Centro Penitenciario Federal de Ezeiza en Argentina y se conoció que se realizó su traslado al Aeropuerto Internacional de esa provincia de Buenos Aires para ser entregado ya a las autoridades mexicanas. Por otra parte, alrededor de las 11 de la noche, bomberos de la capital acudieron a las calles de la zona centro de la ciudad para apoyar en el retiro de agua de lluvia que quedó acumulada luego de la intensa lluvia que se registró durante la tarde y noche de ayer. Se informó que tan solo en el cruce del eje 1 Poniente, Bucareli y Paseo de la Reforma se trabajó en el desalojo de agua en un área de 800 metros lineales. En estos momentos la circulación vehicular y el avance peatonal en el lugar ocurre con normalidad. También el eje 1 Norte en la zona de Peralvillo se registró una importante acumulación de lluvia, todo en el perímetro de la alcaldía Cuauhtémoc. También en alrededor de las 5 de la mañana se registró movilización de cuerpos de emergencia en calles de la colonia Cuchilla Pantitlán en Venustiano Carranza. Se registró la volcadura de un auto y quedó llantas hacia arriba a pesar del aparatoso del accidente. Sus dos ocupantes resultaron prácticamente ilesos, Alejandro.
0: Oye, ahorita nos platicas de la fuga de gas que ocurrió también en la madrugada, nada más adelantando, fue en la alcaldía Tláhuac. 7:15, panorama informativo 88.9, información que sirve.
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4: Son las 6:46.
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0: Son las 6:47.
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2: Y es que siempre está viviendo de noche, siempre tomando cosas.
0: ¿Qué más pasó en la madrugada? ¿Qué más nos cuentas? Adelante, René Ponce.
3: Alejandro, ya finalmente cerca de las 5:30 de este día, bomberos de la Ciudad de México acudieron a una vivienda localizada en la colonia Ojo de Agua, ya lo decías bien, en la alcaldía Tláhuac, para atender un reporte, una fuga de gas de LP. Se trató de un cilindro de 20 kilos capacidad que presentaba este cilindro y tenía una picadura en la base, producto del óxido que mostraba ya en el fondo del cilindro, que al final fue retirado. No se reportaron personas lesionadas o intoxicadas. La recomendación, revisar estos tanques de gas, que luego por la acumulación de lluvia o agua en su base, pues comienzan a picar, Alejandro.
0: René, me voy a regresar nada más a lo de la FEMDO, la seguridad que hay por aquello de los detenidos en Michoacán. Se había hablado en un principio de 9, el número terminó en 12 detenidos, René, porque de hecho la fotografía donde los ponen posando a los detenidos, se pueden contar a 9 detenidos, René.
3: Así es, Alejandro, fue por la noche, ya cerca de las 10:30, 11 de la noche, que la Secretaría de la Defensa Nacional informaba a través de un boletín, de una tarjeta informativa, que habían sido en su totalidad 12 los integrantes del cártel Jalisco Nueva Generación que habrían sido detenidos. Dice, pues se actualizaba esta información de los 9 que bien señala se habían dado a conocer en un principio, a un total de 12 integrantes detenidos, Alejandro.
0: Gracias, René Ponce, con lo que pasó en la madrugada.

0: 10 para las 7, panorama informativo 88.9, información que sirve. Yo soy Alejandro Villalbazo en X, en TikTok, arroba Villalbazo 13. Los mensajitos son en el WhatsApp 5580-255-889. Hablando del WhatsApp, me manda un mensaje en el WhatsApp Jorge Maldonado, allá desde Monterrey, Nuevo León. ¿Qué historia, Jorge? Una niña de 12 años embarazada, otra vez una niña embarazada, Jorge Maldonado. ¿Qué detalles tienes, Jorge? Buenos días.
1: Buenos días, Alejandro. Un dolor estomacal ocasiona que una madre, pues bueno, preocupada por su hija, la lleve al médico. Llegan al Hospital General en Musquis, Coahuila. Ahí los médicos pues les hacen los estudios para ver qué es lo que tenía. Y vaya sorpresa, Alejandro. Incrédulos, llegan hacia el consultorio donde estaba la mamá con la niña de 12 años y le dicen: señora, tu hija está embarazada, tiene 34 semanas ya. La señora desconocía totalmente la situación por la que estaba pasando su hija, comienza las indagatorias, dan aviso a las autoridades y las investigaciones, Alejandro, pues resulta que el papá es otro niño de 12 años. La niña es originaria de Monterrey, Nuevo León. Alejandro, se encontraban allí en Musquis, Coahuila, de vacaciones, visitando familiares, cuando se percatan de esto. Ya las autoridades del estado de Nuevo León ya tienen conocimiento. El caso va a ser turnado hasta Nuevo León, porque de acá también es el papá. En las indagatorias, Alejandro, se descubre que desde los 11 años, ambos pequeños, niños, 11 años, desde los 11 años ya sostenían relaciones, Alejandro, y el resultado es ahora esto. La chamaquita está embarazada, tiene 34 años y ya, perdón, tiene 34 semanas, y ya las autoridades, tanto de Coahuila como Nuevo León, están ya coordinadas para llevar este caso, que la verdad ha asombrado a todos, porque no sabían, la mamá no sabía lo que estaba haciendo su hija y las consecuencias. Ahora ahí están, Alejandro.
0: Oye, ¿no se le notaba nada, Jorge?
1: Pues la mamá dice que no. El dolor estomacal, pensaban que se le había comido algo, que le había hecho daño, y por la sorpresa de ellos, está embarazada.
0: Ay, porque hablamos de 34 semanas, prácticamente está nada. Un embarazo en término completo está entre las 39, 40 semanas, ¿no? Prácticamente le falta nada. Es más, pues ya, ¿no? Ya.
2: A punto.
0: Y esto de... Y sí, sí, sí ocurre, ¿no? Esto de, pues no se le notaba nada. ¿Y a cuántas mujeres no se les nota nada, no? Incluso... Mucho en el tema del embarazo adolescente o del embarazo en mujeres jóvenes, que la familia no sabe, no se le nota nada. Y nada más cuando la familia se entera, parece que, ¿no? Como si fuera chipote.
2: Sí, sí, pero a veces ni siquiera un chicharito, ¿eh?
0: Sí.
2: Nada.
0: Y ahora, pues ya con estos casos, todo ha sido de, pues es que dolor estomacal y resulta que estaba... embarazada la niña. Bueno, está embarazada. 34 semanas. En este caso, el papá es otro chamaquito de 12 años. Y como nos dice Jorge, desde los 11 andaban de curiosillos, Jorge.
1: Así es, andaban haciendo travesuras. Con su travesura ya se consumó y ahí están las consecuencias, Alejandro.
0: Pues las consecuencias es que va a ser una... mamá de 12 años. Porque yo creo que médicamente aquí sí, pues ya nada más hay que esperar
2: a que nazca.
0: El embarazo llegue a término, ¿no? Con un papá de 12 años. Y con un tema social que habría que voltear a ver qué va a ocurrir.
2: Y con una vida que vete a saber cuál va a ser su destino, ¿no?
0: Una chiquita que, pues de acuerdo con la edad, ahora en septiembre tendría que entrar a la secundaria.
2: Sí.
0: Va a llegar como mamá. Salió de la primaria y va a llegar a la secundaria como mamá. Drama social. Son 5 para las 7.
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5: Son las 6:57.
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5: Son las 6:57.
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2: 7 en punto, Panorama Informativo 88.9, información que sirve. Yo soy Alejandro Villalbazo en X, en TikTok, arroba Villalbazo 13. Es jueves 20 de agosto, Iñaki Manero. ¿Cómo estás, Iñaki?
3: ¿Cómo estás, Alex Villalbazo? Arturo Sanguino, amigos de la República Mexicana, de todas partes, por iHeartRadio. Gracias por seguir en Panorama.
2: Mensajitos en el WhatsApp 5582558 89. Nos escribimos y a las 7 de la mañana es para felicitarnos, para ponernos las mañanitas. Pilar felicitando a su esposo Gerardo Medina. Gerardo está llegando a los 37 años. Dice, y aunque estando de vacaciones en el trabajo anda trabajando como chofer de plataforma, siempre nos escucha rumbo a la oficina. Pues muchas gracias, Gerardo, por escucharnos, por estar ahí. Muchísimas felicidades. Pásala increíble en tu cumpleaños, llegando a los 37 añitos. Leti Colín de la Ciudad de México felicitando a Bernardo Castañeda López. Él está en Pachuca, allá en Hidalgo. Y el mensajito para ti, Bernardo, es que te dice Leti, a pesar de la distancia, te ama y desea que este día lo pases maravilloso. Jorge Oscar Sánchez Pérez, autofelicitación, cumple 46 y va al trabajo, está acompañado de su hijo Jesús Manuel, allá en Puerto Vallarta, en Jalisco. Pues un abrazote. ¿Cómo nos escuchan en Puerto Vallarta, eh? La verdad es que muchísima gente que sigue Panorama.
3: La Riviera Nayarit, Puerto Vallarta, en Jalisco, y también en el estado vecino, en Nayarit, ¿no? Toda la zona de Bahía de Banderas, Bucerías, en fin, saludos, un abrazo. Nos escuchan mucho.
2: Sí, un abrazote muy fuerte para todos ustedes, y en especial hoy para Jorge Oscar Sánchez Pérez, que está cumpliendo 46 y nos pide autofelicitación y las mañanitas con el potrillo, como no, son para él. Maru Zavala de Coyotepec, Estado de México, también autofelicitación, cumple 51 y nos confiesa, Maru, más que agradecida con Dios por todo lo recibido y también por lo que no, dice, y sobre todo porque tengo salud. Claro, Maru, es romántico, pero es muy real. Teniendo salud, que venga lo demás, ¿no? Entonces hay que conservarla, hay que cuidarnos, hay que apapacharnos, hay que querernos, hay que mandar al carajo todo aquello que te está haciendo ruido, que te está metiendo esa piedrita en el zapato, ¿no?
3: Híjole, es que nos preocupamos por cada tontería, de verdad. Ya con el hecho de abrir los ojos, puedo mover los brazos, puedo mover las piernas, puedo trabajar, puedo pensar. Ya,
2: de acuerdo.
3: Vámonos.
2: Y mira, si es una situación,
3: sí,
2: o si es una persona, total, ¿no?
3: Sí.
2: Total. Vámonos. Lo que no sirve, así, miren, botecito de la basura y a seguir la vida. 7:3, tráfico y clima cada 15 minutos. Mónica Villalobos.
4: Alejandro, gracias. En el Cetram Indios Verdes te conectarás con las líneas 1, 3 y 7 del Metrobús, la línea 3 del Metro, línea 1 del Cablebús, línea 4 del Mexibús y línea 2 del Mexicable. En unos minutos, más información.
3: Gracias, Moni. Vámonos con el panorama nacional. La Fiscalía General de la República detuvo en Ciudad de México a Fausto Corrales Rodríguez, señalado por presunto encubrimiento en el homicidio de Héctor Melesio Cuen y falsedad de declaraciones. Según la fiscalía, acompañó a Cuena en la reunión donde fue asesinado y donde habría sido secuestrado Ismael El Mayo Zambada. Fuerzas federales detuvieron a 12 presuntos integrantes del cártel Jalisco Nueva Generación durante operativos en Tanuato y Cuandureo, en Michoacán. Entre estos, la hija y la pareja de Heraclio Guerrero Martínez, el tío Laco, señalado como jefe regional del grupo. Las autoridades aseguraron armas, explosivos, droga y 64 vehículos. Tras la captura se registraron bloqueos carreteros en distintos puntos de la entidad. Una descarga eléctrica durante una tormenta provocó un incendio en la parte superior de un tanque fuera de operación en la terminal Pajaritos, en Coatzacoalcos, Veracruz. Petróleos Mexicanos activó sus protocolos de emergencia y evacuó las instalaciones de manera preventiva, mientras brigadas especializadas trabajaron para controlar el fuego. Autoridades confirmaron que no hubo personas lesionadas y mantuvieron labores de vigilancia en la zona. Un intento por cobrar un cheque falso llevó a un hombre ante la justicia en Ciudad de México. René Ponce.
5: Un juez vincula a proceso a José N. por su probable responsabilidad en la comisión del delito de posesión de cheque falsificado, y es que según las investigaciones, se habría presentado en ventanilla de un banco para cambiar un cheque por el monto de 420,800 pesos, mismo que resultó ser falso. El Ministerio Público, adscrito a la Fiscalía Federal en la Ciudad de México, dependiente de la Fiscalía Especializada de Control Regional, aportó datos de prueba para obtener su vinculación. El juez del caso dictó además prisión preventiva justificada y un plazo de 3 meses para el cierre de la investigación complementaria. Este sujeto estaría relacionado con una banda dedicada a este ilícito en la Ciudad de México. Para 88.9 Noticias, René Ponce Hernández.
3: Buscan unificar las revisiones laborales en el Valle de México para mejorar la vigilancia en los centros de trabajo. Joana Flores.
6: La Ciudad de México y el Estado de México acordaron avanzar en la homologación de criterios de inspección laboral, incluso con operativos conjuntos en un mismo centro de trabajo y horario. La Secretaría de Trabajo capitalina Inés González Nicolás planteó hacer revisiones más estratégicas y apoyadas en tecnología ante el volumen de denuncias y los recursos disponibles. Su homólogo mexiquense Norberto Morales Poblete consideró que este acuerdo con la ciudad es la oportunidad de construir soluciones conjuntas por el trabajo digno, por la normalización y el bienestar de los trabajadores. Para 88.9 Noticias, Joana Flores.
3: En el panorama internacional, México votó en abstención la convocatoria para una reunión de ministros de Relaciones Exteriores en la que se busca debatir medidas contra Daniel Ortega por prohibir la celebración de elecciones en Nicaragua. El titular de la misión permanente de México ante la Organización de Estados Americanos, Alejandro Encinas, argumentó que la situación interna de Nicaragua no constituye una amenaza para la paz o la seguridad hemisférica. Finalmente, el proyecto de resolución de convocatoria fue aprobado. El presidente de Colombia, Abelardo de la Espriella, decretó emergencia económica, social y ecológica en 15 departamentos del país por el terremoto 7.4 el pasado 10 de agosto. El mandatario declaró la emergencia económica durante un mes para conjurar la crisis y evitar la extensión de los efectos del desastre, que hasta el más reciente reporte ya suma 314 personas fallecidas y 262 desaparecidas. La cifra de muertos por el derrumbe del pasado martes de una mina artesanal de oro en la República Centroafricana se incrementó a más de 100, según informa un funcionario local, quien alertó que podría continuar incrementándose. El fiscal del tribunal de la subprefectura de Babuwa informa que ya se abrió una investigación para determinar la causa de este derrumbe y determinar responsabilidades. Y en África también, en Kenia, un helicóptero turístico se estrelló con 7 personas a bordo, entre las cuales se encontraba Michel Sensi-Kontugi, jefe del Centro Nacional de Inteligencia de Ecuador, y su esposa, la diseñadora de modas Stephanie Hollihan, así como el presidente y gerente general de 3 cadenas locales de Telemundo en Florida, José Alberto Suárez. El incidente ocurrió mientras volaban desde la reserva natural de Loizaba hacia la zona de Huaso Ngiro, en el condado de Samburu. Autoridades ya investigan las causas del desplome de esta aeronave. Vamos a los deportes. Arturo Sanguino.
7: Saludos para todos, Iñaki, Alex, amigos de Panorama. Vámonos directo a lo que ocurre en Verde Valle, porque sigue sin hacerse oficial el fichaje de Armando La Hormiga González al Olympiacos de Grecia. Se reporta justamente que el jugador, el club rojiblanco y el equipo griego ya llegaron a un acuerdo, pero todavía no existe ningún anuncio oficial por ninguna de las partes. Se espera que sea esto en el transcurso del día. Al final, La Hormiga se iría al Olympiacos por 10 millones de euros, más 2 millones de euros en variables, y Chivas se quedaría con el 12% de la carta del mexicano en caso de una futura venta, aunque no sería el único futbolista que saldría del rebaño, ya que surgió el rumor de que el Dinamo Zagreb de Croacia estaría interesado en Raúl el tal Arrangel, mientras que en la MLS el Red Bull estaría interesado en fichar a Brian Gutiérrez. Ya veremos en qué acaban estas dos últimas negociaciones. Soy Arturo Sanguino, regreso en unos minutos.
3: Gracias, Arturo. Alex Villalbazo, Arturo Sanguino, Iñaki Manero, Panorama Informativo en 88.9 Noticias, información que sirve y por iHeartRadio. Moni Villalobos, tráfico y clima cada 15 minutos. Cuéntanos, Moni.
8: Hola Iñaki, gracias. En agosto y septiembre debes verificar si tus placas terminan en 7 u 8 y tienes engomado rosa. En unos minutos, más información.
2: Y 10, panorama informativo 88.9, información que sirve. Yo soy Alejandro Villalbazo en X, en TikTok, arroba Villalbazo 13. Mensajitos en el WhatsApp 5582-55889. Miren, aquí entre nos, que esto no salga de nosotros, que esta sea nada más nuestra plática, pero yo creo que nos quieren ver la cara. Yo creo. Y les digo por qué, pero así entre nos, aquí entre nos. Resulta que la Fiscalía General de la República informa que detuvo a Fausto Corrales. Y uno se pregunta, ¿quién es Fausto Corrales? Fausto Corrales, el chofer de Héctor Melesio Cuen, el político y académico de Sinaloa, asesinado el 25 de julio del 2024. El mismo día en el que se llevaron los chapitos al Mayo Zambada a los Estados Unidos. ¡Ah! ¡Ya toma relevancia! ¡Agarraron al chofer! Les digo que creo, aquí entre nos les digo, que nos quieren ver la cara. Porque resulta que lo detuvieron por su probable intervención en los delitos de encubrimiento en el homicidio de Héctor Melesio Cuen, así como de falsedad de declaraciones. Ay, ¿cómo por qué? Bueno, resulta que aquel 2024, julio y principios de agosto, Fausto Corrales declaró que iban circulando en la camioneta de su patrón, de Héctor Melesio Cuen, se detuvieron en una gasolinera, se bajaron dos tipos de una moto, les dispararon, él se arrancó, dio media vuelta, agarró camino al hospital, y fue cuando murió Héctor Melesio Cuen. Bueno, vimos el video, nos los mostró la Fiscalía General de Justicia de Sinaloa. Hasta que salió el Mayo Zambada y dijo, no, me vengan con qué. Esa es la historia. A Héctor Melesio Cuen lo mataron en la misma finca donde a mí me levantaron. Y después, la Fiscalía General de la República dijo, el Mayo tiene razón. Fue un montaje lo que hizo la Fiscalía General de Justicia de Sinaloa, de poner la camioneta, de arrancar la camioneta, de darse media vuelta y de irse. Y de decir que en ese intento de asalto habían matado a Héctor Melesio Cuen. La Fiscalía General de la República acusó de montaje a la Fiscalía General de Justicia de Sinaloa. No hubo mayor consecuencia, nada más que corrieron a la que era la fiscal. ¿Por qué les digo, aquí entre nos, que nos quieren ver la cara? Porque esto ocurrió hace 2 años. Justo hace 2 años. Él era el gran tema en este país. Pero hace 2 años, 3 trabajadores de la gasolinera donde ocurrió todo declararon que cuáles balazos. Que ellos no escucharon nada de balazos. Nada de balazos. Y entonces yo me pregunto, ¿por qué hace 2 años le creyeron a Fausto Corrales? Y no le creyeron, por ejemplo, a los trabajadores de la gasolinera que dijeron que no escucharon balazos desde entonces. Y dijeron, a ver, aquí hay 2 versiones. Está la versión del chofer, que dice qué, y está la versión de los despachadores, que dicen qué. Pues, ¿por qué desde ese momento no las pusimos en duda, no? 2 años después lo agarramos. porque tal vez cometió el delito de encubrimiento, porque tal vez hubo falsedad de declaraciones. Son las 7:15.
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10: Son las 7:15.
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11: 7:20, panorama informativo 88.9, información que sirve. Yo soy Alejandro Villalbazo en X, en TikTok, arroba Villalbazo13. ¿Ya se la encontraron en la frente? ¿Ya se vieron al espejo? ¿Sí la traemos o no la traemos?
12: ¿Cuál?
11: La P. Es que creen que traemos en la frente una P de...
12: Ajá, pero mayúscula.
11: De A como zompen. Esa P que nos quieren poner. Por eso les digo, la plática es aquí, en corto, entre nos, ¿no? Porque yo sí creo que la quieren ver, pero así grandota, ¿no? Grandota la P. A ver. Si desde... el 25 de julio, el chofer Fausto Corrales les dio la versión con la que ellos se atrevieron a explicar la muerte de Héctor Melesio Cuen. Pues también hay una responsabilidad, ¿no? Es más, vamos a recordar, fíjense, vamos a recordar. Aquella que era la fiscal general de justicia de Sinaloa, Sara Bruna Quiñones, conferencia de prensa 29 de julio, cuatro días después de que mataron a Héctor Melesio Cuen. Esto era lo que ella contaba.
13: Entrevista a la persona de nombre Fausto Ernesto Corrales Rodríguez, acompañante de víctima y testigo presencial de los hechos. Dice el entrevistado que llegaron a una finca donde estuvieron esperando a los abogados, pero que estos nunca se presentaron. El mismo día 25 de julio se regresaron, llegaron a cargar combustible a una gasolinera que víctima se opuso a ser bajado de la unidad y empezó a forcejear con el sujeto que les quería robar la camioneta. Refiere el entrevistado que en ese momento escuchó disparos y que los sujetos de la motocicleta se dieron a la fuga. Tras la a víctima para que recibiera atención médica. Momentos después le informaron que víctima había fallecido.
11: ¿Qué tal? Y ellos dijeron, esa es la versión, ¿eh? Esa es la versión. Hasta que el mayo les dijo, no sean mentirosos, no sean mentirosos. Sí se dio la reunión en la finca. Y ahí mataron a Héctor Melesio Cuen, se los dijo el mayo Zambada. 12 de agosto. La fiscal decía, bueno, pues nosotros tenemos un video, ¿eh? Y presentaba el video.
13: Tenemos la inspección del lugar de los hechos, tenemos la inspección del lugar donde fue trasladado para que él recibiera atención médica, tenemos el acta de inspección también del vehículo, el cual corrobora de cierta manera la...

0: Eso del testigo, porque sí tenía manchas hemáticas, también presentaba impacto de bala. También tenemos la declaración de los testigos o de los empleados de la gasolinera que refieren que sí se suscitó ese evento.
1: ¿No habría que preguntarle a esta mujer 2 años después también qué hubo? ¿Por qué? ¿Darle tal credibilidad a esa versión? Cuando además, a los días de que ella presentaba ese video respaldando lo dicho por el chofer de Héctor Nemesio Cuen, la Fiscalía General de la República decía, no es cierto, eso fue un montaje. La Fiscalía General de la República. Fue un montaje, lo dijo.
2: Qué grave, ¿no? Que la misma Fiscalía diga, pues, no, esto es indefendible.
1: ¿Verdad? Entonces, ¿en dónde está esa Fiscal General de Justicia de Sinaloa? Porque hoy detienen al chofer. Y les digo, aquí entre nos, yo lo que creo que con la P que nos quieren poner en la frente, nos van a terminar diciendo que aquí el único responsable de todo es el chofer.
2: Y ya. Ah, pues sí. Igual que el maquinista, ¿verdad? Igual que, ¿no? Pues sí. Sí, el hilo se rompe por lo más delgado.
1: Y ya.
2: Pero a ver, la fiscal, pues, dijo eso por órdenes de quién, ¿no? ¿Armó esa historia por órdenes de quién?
1: Ok.
2: ¿No?
1: Entonces, nos quedamos ya con que, ¿cuánta imaginación tuvo Fausto Corrales, el chofer?
2: Sí, no. Para escribir una novela, una serie.
1: Porque hay que tener un poquito de memoria. ¿Por qué no les creyeron a los trabajadores de la gasolinera? Que mientras el chofer decía que los dos de la moto dispararon, los de la gasolinera decían, oigan, no se escuchó ningún balazo.
2: ¿Sí?
1: ¿Por qué? De hecho, la Fiscalía General de la República dijo, bueno, a lo mejor los de la gasolinera no escucharon, pero en el video se alcanza a escuchar un disparo, un disparo. Pero el cuerpo de Héctor Melesio Cuen tenía 4 tiros. No, ¡ay, qué bala tan poderosa! ¿No?
2: No sé, es que
1: ¡qué bala tan poderosa!
2: Expansiva, a decir.
1: Entonces, seguimos, creo, en la segunda etapa del montaje, ¿no? Porque con ese afán de tapar todo lo que ocurrió hace 2 años en Sinaloa, ahora vamos a contar otra historia. Y la historia es de, no, es que está acusado, hombre, de encubrir falsedad de declaraciones. ¿Ok? Pero eso ya lo sabíamos. ¿Dónde está lo nuevo? ¿En dónde está lo nuevo?
2: ¿Sí?
1: Ok, el chofer dio esa declaración. Habría que investigar en esto de preguntar. ¿La dio porque quiso? ¿O igual también porque alguien se lo ordenó?
2: ¿Alguien lo presionó? Ajá.
1: ¿La fiscal que le creyó esa versión de pies a cabeza? ¿En dónde está esa que fue fiscal? ¿Y en dónde están todos los que trabajaban en esa fiscalía en ese momento que fueron parte del montaje? ¿En dónde están? ¿En dónde? Ah, pero ya tienen a Fausto Corrales. 7:25.

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3: Son las 7:26.
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3: Son las 7:28.
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0: 7:30, panorama informativo 88.9, información que sirve. Yo soy Alejandro Villalbazo en X, en TikTok, arroba Villalbazo 13. Los mensajitos en el WhatsApp 5580-255-889. Tendrías que aventarle las fanfarrias, ¿eh? Tendrías que ponérselas ya de inmediato. Felicitación especial. Por favor, todos vamos a sumarnos y felicitar a Carolina. Se acaba de enterar que está embarazada.
1: Uy, caro.
0: Dice, justo a las 6:00 a.m. me enteré.
1: Muy bien, pues.
0: Hombre, pues muchas felicidades,
1: ¿no? Muy bien, felicidades.
0: Porque además llegó el pilón.
1: Ajá.
0: Ah. Es que Caro nos cuenta. Será el tercer hijo.
1: Ajá.
0: El más grande tiene 20. La otra 11.
1: No, pues sí.
0: ¿Y el que viene?
1: El piloncito.
0: ¿El pilón, Caro?
1: Pues bienvenido.
0: 46 años. A cuidarse mucho, Caro.
1: Sí.
0: A cuidarse mucho.
1: Sí, sí, sí. A ir con el médico y hacer todo lo que el médico te diga.
0: 20, 11 y bebé recién nacido.
1: No, vas a ver cómo lo van a cuidar. ¡Ah! El consentidazo de la familia.
0: Híjole, Caro, qué aventada.
1: Sí.
0: Es que ya estabas prácticamente, como decimos los papás, ya estabas de salida, Caro. Sí, sí. Ya estabas de salida, te ganó. Entiendo. Entiendo que te ganó.
1: Chimenea de corazón.
0: Bien, bien, bien. Muchísimas felicidades. Venos contando. Venos contando cómo va el embarazo, ¿no? Te enteraste el jueves 20 de agosto, lo compartimos. Cuéntanos después cómo van las consultas. Y ahí vamos siguiendo, ¿no? Ahí vamos siguiendo.
1: Damos dándole al bebé.
0: Damos dándole
1: seguimiento. Y sabemos el nombre del bebé, ¿no?
0: No, pues se acaba de enterar. No. Bueno, yo creo que no sé.
1: Ya lo tenían.
0: O igual, si ya tienes el nombre, pues...
1: Pues compártelo.
0: ¿No? Igual y estaba en la precaución de... Si me llego a embarazar otra vez, si
1: llama?
0: Es niña, tal. Y si es niño, tal. ¿No? Igual y ya. Muchas felicidades, un fuerte abrazo y pásala muy bonito estos próximos meses de este embarazo.
1: Está bien.
0: A los 46. 7:32, tráfico clima cada 15 minutos, Mónica Villalobos.
2: Alejandro, gracias. Les comento que sigue cerrada la circulación en Chimalpopoca entre 5 de febrero y Calzada San Antonio Abad debido a obras. La alternativa es el eje 2 sur. En unos minutos, más información.
1: Muchas gracias, Moni. Vámonos con el panorama y nos vamos, como ya es costumbre, al Aeropuerto Internacional de Ciudad de México. Dólar y euro esta mañana. Hola, María Inés Camacho, buenos días.
3: Hola, Iñaki, muy buenos días al auditorio. Iñaki, decirles que el dólar en las casas de cambio del Aeropuerto Internacional de la Ciudad de México esta mañana se está comprando en 16.66 pesos y ya se vende en 17.22 pesos en promedio, mientras que el euro 19.10 pesos a la compra, 19.85 pesos a la venta. El panorama, Iñaki, buenos días.
1: Gracias, María Inés Camacho, muy buen día. 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A las 9:30 a.m, ¿cómo abre la Bolsa Mexicana de Valores y el gasolinazo nuestro de cada día? Anuncian autoridades del trabajo que se mantendrán las plazas laborales del Ingenio San Pedro. Desde Boca del Río, Mario Arjona. Mario, muy buenos días.
4: Hola, ¿qué tal? Muy buenos días. Así es, todas las fuentes laborales serán respetadas en el Ingenio San Pedro, el Lerdo de Tejada, enclavado en la zona de los Tuxtlas, las cuales, bueno, casi suman 1,000 directas, los cuales los trabajadores que tienen empleo directo son casi 1,000 y 7,000 indirectos. Esto lo señaló el secretario de Trabajo y Previsión Social en el Estado, Luis Arturo Santiago Martínez. Comentó que aún se trabaja con el grupo de empresarios, el grupo Porres, dueños del ingenio, y será la mandataria estatal quien dé el anuncio de las negociaciones, velando siempre por el beneficio y derechos de los trabajadores. Escuchemos.
5: Restricta el tema del trabajo y se va a buscar que las fuentes de trabajo no desaparezcan.
6: ¿No se cierra entonces el ingenio?
5: Vamos a esperar que den la información.
6: ¿De momento hay algún tipo de apoyo de empleo temporal?
4: Comentó que se han distribuido insumos para los trabajadores que están a la espera de una solución, además de acompañamiento y asesoría jurídica, aunque descartó que existan demandas laborales hasta el momento. El panorama en Veracruz.
1: Te agradezco mucho, Mario Arjona, desde Boca del Río, en Veracruz. Y advierten que los problemas de salud emocional e intentos de suicidio se han incrementado exponencialmente entre hombres, y esto a partir de la pandemia. ¿Quién lo dice? Allá desde el Valle de Toluca, Rebeca Morales. Rebe, buenos días.
7: ¿Qué tal? Muy buenos días. Pues en el resto, los temas emocionales de salud, el estrés y en general los pensamientos suicidas han tenido un incremento sustancial, principalmente en el grupo de varones, y esto se ha detonado a partir de la pandemia. Sin embargo, hasta el 80% de los casos de intento de suicidio que se presentan entre los hombres, pues no tuvieron una atención previa, y al momento prácticamente solo el 15% de los varones recurren a consultas o a alguna suerte de terapia que les permita sortear esta situación complicada. De acuerdo con la Fundación Casa Alert, se mantienen vigentes los mitos en torno a que los hombres no deben manifestar sus emociones o pedir ayuda cuando lo consideran que es necesario o tienen alguna conducta que puede estar afectando su vida de manera cotidiana. Esto tiene que ver con la expresión de emociones, pero además con el manejo de la vida cotidiana, como son las actividades familiares, las actividades productivas, la generación de recursos económicos y en general el devenir cotidiano. De acuerdo con la Fundación, es indispensable avanzar justamente en este tipo de atenciones, y en torno al mes de la salud emocional se ha abierto una serie de capacitaciones de líneas de ayuda ante emergencias para atención de hechos de ansiedad o estos pensamientos suicidas, y de esta manera también avanzar dentro de los centros escolares por un esquema en el cual las personas puedan tener pues una mejor salud emocional, pero además y de manera fundamental una ayuda si es que lo necesitan en un momento de crisis. El panorama desde el Estado de México.
1: Te agradezco mucho, Rebeca Morales, desde Toluca, Estado de México, Mix 90.1 de tu frecuencia modulada. El DIF de Puebla, en la capital poblana, abrió un nuevo periodo de inscripciones para su programa de preparatoria híbrida. Katia Aguirre, desde la heroica Puebla de Zaragoza. Hola, Katia, buenos días.
8: Así es, excelente mañana para ti. También saludo, por supuesto, a todo el auditorio. Y para quienes buscan una alternativa para continuar sus estudios de nivel medio superior, el DIF de Puebla Capital abrió un nuevo periodo para inscripciones, esto en su programa de preparatoria híbrida. Comentarles que el registro estará disponible a partir del 24 y hasta el 28 de agosto, y está dirigido a estudiantes menores de 18 años que deseen continuar o regularizar su preparación académica. Comentarles que el programa tiene una duración aproximada de 2 años y medio y combina clases presenciales con el modelo de prepa en línea de la Secretaría de Educación Pública, donde las y los estudiantes acuden 3 días a la semana a clases y reciben también el acompañamiento docente. Por lo que, bueno, existen ciertos requisitos que deben de cumplir, como es acta de nacimiento, CURP, certificado de secundaria, y también que residan en Puebla Capital. Por lo que, bueno, comentarles que para mayor información, los interesados deberán acudir a las instalaciones que se ubican aquí en Puebla, en la colonia Anzures, o comunicarse a través de sus redes sociales. Es el reporte desde Puebla.
1: Muchas gracias, te lo agradezco mucho, Katia Aguirre, desde Puebla, en la Comadre 105.5 de tu frecuencia modulada. Te saludamos. Vamos a los deportes, Arturo Sanguino.
9: Gracias, Iñaki, Alex, amigos de Panorama, ya estoy de retorno. Y ahora para hablar de la Liga MX, por un lado, atención americanistas, porque ya tendrían a un nuevo refuerzo, y se trata de Miguel Borja. El delantero colombiano llegó ayer en la tarde a la Ciudad de México para afinar su fichaje con las Águilas. El futbolista sería una de las soluciones en el ataque de Guillermo Almada, y su fichaje es en compra definitiva. El acuerdo con el Al Wasl de Arabia Saudita fue por $2 millones, y el contrato del futbolista con América sería por un año, aunque falta que cumpla exámenes médicos y físicos para su presentación oficial. Mientras que en Tigres siguen en la búsqueda de técnico, y uno de los nombres que tomó fuerza para llegar al banquillo de los felinos es Víctor Manuel Bucetich. ¡Sí, el Rey Midas! Ya que se reportó que el día de ayer, el técnico mexicano y la directiva de los felinos tuvieron una reunión, aunque todavía no existe ningún acuerdo oficial. ¡No se despeguen de Panorama Informativo! Soy Arturo Sanguino, y todavía hay mucha información.
1: Muchas gracias, Arturo. Alex Villalbazo, Arturo Sanguino en los deportes, Iñaki Manero en Panorama Informativo en 88.9 Noticias. Información que sirve por iHeartRadio. Moni Villalobos, tráfico y clima cada 15 minutos. ¿Qué hay, Moni?
2: Hola, Iñaki, gracias. En agosto y septiembre debes verificar si tus placas terminan en 7 u 8 y tienes engomado rosa. En unos minutos, más información.
10: Pista
0: notas de la trivia, Iñaki.
1: Gracias, Alex. Si me permiten, la trivia de ayer, un fenómeno astronómico del siglo XIX provocó un gran negocio y muy bonitos recuerdos de nuestra niñez, además de algo muy, muy importante para la ciencia y la tecnología. Estamos hablando de un eclipse total de sol en India el 18 de agosto de 1886. Apenas hace unos días se cumplió ¿cuántos habrá sido? Más de ciento y pico de años. Bueno, creo que es bueno para los números. Pero esto le permitió a los astrónomos localizar un nuevo elemento de la tabla periódica y la bautizaron como el helio.
0: 140.
1: 140 años. Pero un día como hace 140 años. Ajá. ¿No? Recordando al dios griego Helios, que es que representaba nuestra estrella dentro de la mitología griega, pero el helio como un miembro de la tabla periódica es muy importante para el enfriamiento de los superconductores, los colisionadores de partículas, las soldaduras de precisión, la detección de fugas milimétricas, además de, sí, desde luego, inflar globos. El problema con el helio es que ya se nos está escapando, ya nos estamos quedando sin helio, y ahorita los científicos están partiendo la cabeza pensando cómo sustituir al helio para todo este tipo de aplicaciones tan, tan importantes para la ciencia y la tecnología, y desde luego también para la diversión. Y hoy es jueves de palabras, de frases, de expresiones, y hay una que también es muy, muy importante. Creo que es fundamental para los seres humanos esta palabra, y esta palabra es relacionada en griego, porque la encuentras también en francés, en italiano, en alemán, en inglés, en español. Más o menos se parece la palabra. El significado de la palabra que le tenían los griegos, ellos la tomaban como algo fundamental, ¿no? Hoy el significado que tenían en griego esta palabra no nos puede decir mucho, al contrario, es distinto de como la tomamos hoy, ¿no? O sea, es que a lo mejor es un poquito difícil de explicar el tema, pero son de estas palabras que quieren decir, aparentemente, por un principio quieren decir lo contrario. Uh-huh. Pero esta palabra es fundamental para el desarrollo de un país.
0: Okay.
1: Sobre todo un país como el nuestro, con los atrasos que tenemos.
0: Uh-huh. No, pues es que si te pregunto qué define, pues ya.
1: Sí, está. Claro, ya te está.
0: Qué pregunta. Pero es que también las preguntas están difíciles porque el planteamiento está complicadísimo.
1: Porque aparentemente podrías pensar que la palabra te define una pérdida de tiempo en el griego original. Uh-huh. Y no, al contrario. Porque para los griegos perder el tiempo significaba otra cosa completamente distinta a como nosotros lo interpretamos. Cuando yo te digo perder el tiempo, uh-huh, pues echar la flojera. Uh-huh. Para los griegos era una cosa completamente distinta. Y de ahí viene esta palabra.
0: Ok. ¿No? Esa es una buena pista.
1: Ahí ya, por lo menos ya adelantamos uh-huh un poquito.
0: Sí, ya.
1: Porque si no se hace muy confuso.
0: Nos encaminamos.
1: ¿No?
0: Sí.
1: La forma en que ellos lo entendían y la forma en que nosotros entendemos el significado original de esa palabra.
0: Ok.
1: Pero sin esa palabra no hay evolución, no hay ciencia, no hay tecnología, no hay país.
0: ¿Cuál es?
1: Uh-huh. ¿La respuesta en una hora?
0: Sí.
1: www.889noticias.mx 5582-5589 y el talkback a través de iHeart Radio. Regresamos en una hora.
0: 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Yo soy Alejandro Villalbazo en X, en TikTok, @Villalbazo13. Los mensajitos en el WhatsApp 5582-55889. Opina César sobre la detención del chofer de Héctor Melesio Cuen. Nos dice, sin duda, da un giro a la investigación, pero dice, ¿qué suerte puede correr la vida de este chofer en este momento? Así como los trabajadores de la gasolinera, o todos los que intervinieron. Pues esperaríamos que no, César. Lino, no hay que hacerle tanto al maje. Es obvio que la fiscal tuvo que hacer todo ese teatrito por órdenes de su jefe. ¿Y quién era su jefe? El gobernador. De hecho, el propio Rocha Moya reconoció que él, así nada más como cuates, que él le recomendó a la entonces fiscal, después de el montaje descubierto, pues que mejor se hiciera un lado. Que él fue el que le recomendó y le dijo, fiscal, yo creo que es momento de, ¿no?, de hacerse a un lado. Y que por eso ella fue que aceptó y dijo adiós. Hay dos también momentos clave y personajes de los cuales no se habla mucho, ¿eh? Los escoltas del Mayo Zambada, desaparecidos desde hace 2 años.
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13: Son las 7:46.
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2: A algunos se los cacharon, yo no sé si a todos. Pero dice la UNAM que a 20 y tantos se los cacharon por tramposos. Y que más o menos, 40% de los 58,000 que tenían que ir al examen, uh-huh, no fueron, ¿eh? Más o menos el 40%. Dicen que tal vez no fueron porque pues ya les quedaba lejos, o que tal vez no fueron porque pues ya habían elegido otra escuela, o que pues tal vez no fueron porque ya no se sintieron con la confianza. No sé, pero a mí me parece rarísimo que de aquellos que habían confirmado que iban a ir, no llegaran. A ver, ¿por qué lo pongo así, que habían confirmado? Porque habían sacado la cita. Acuérdense que fue en pasos el hecho de quiénes podrían presentar el examen presencial. Y en esas etapas, 58,000 confirmaron que iban a estar ahí. Que iban a estar ahí. Y de esos 58,000, más o menos 22,000, no llegaron. Armando Arteaga, has estado pendiente de ese examen. Buenos días, Armando.
3: Alejandro, buenos días. Pues sí, se acabó pues lo que parecía una larga novela. Y bueno, haciendo un pequeño resumen, Alejandro, se inscribieron originalmente para el examen en línea, se inscribieron 191,306 aspirantes, de los cuales 158,712 se presentaron, o bueno, hicieron el examen en línea, que se hizo en mayo y junio. Posteriormente, luego de detectarse estas irregularidades con los tramposos, pues solamente cerca de 58,000 de ellos fueron convocados a un examen de control presencial que se iba a realizar en agosto, o se realizó en agosto, de los cuales se inscribieron poco más de 42,000. La cifra final de aspirantes que se presentaran apenas llegó a los 36,000, y de ellos solo 21,000 tendrán un lugar en la UNAM, según informó el rector de la máxima casa de estudios, Leonardo Lomelín. Lo escuchamos.
4: Estamos hablando de un 80% aproximadamente de quienes descargaron su boleta para presentar el examen. A su vez, estos fueron aproximadamente un 80% de los convocados.
3: A pesar de tratarse de un examen presencial vigilado por 300 elementos de la UNAM, como lo decías, Alejandro, hubo nuevamente intentos de trampa con teléfonos celulares, con lentes con cámara, grabación de preguntas y alteración de documentos oficiales, según lo reportó el propio rector. Lo escuchamos.
4: Bueno, tenemos casos, por ejemplo, de alteración de cita. Modificaron su comprobante, ya fueron eso presentarse. Casos de uso de celular, intentos de llevarse las preguntas, o hubo quien las estaba copiando. Uso de lentes con cámara, uso de cámara para grabar el examen. Hubo quien de plano sí sacó su cámara y se puso a grabar.
3: 22 casos fueron los que pudieron detectar, y bueno, habría que saber cuáles son las consecuencias de estas trampas. Pues la propia UNAM señala que se anula el examen, el personal de vigilancia y los supervisores retiran e invalidan la prueba en el mismo momento, por lo tanto hay una pérdida del registro y quedan fuera del concurso de ingreso actual sin derecho a continuar con el trámite. En el caso de quienes alteraron documentos para poder ingresar al examen, la universidad puede aplicar medidas legales o vetar su derecho a participar en futuros procesos de admisión. Pero bueno, por lo que parece que es un hecho es que se acabó el examen en línea, que si bien ante la actitud de algunos aspirantes, pues es que fue muy muy mala. Alejandro insiste en hacer trampa y bueno, pues terminaron pagando, como lo hemos dicho, justos por pecadores. Escuchamos al rector nuevamente.
4: ¿Sí se considera la posibilidad de regresar a la presencialidad? Vamos a esperar, por supuesto, las recomendaciones de la Comisión Técnica.
3: Y también el rector habló de la posibilidad de abrir más sedes. Entre esas, señaló que harán para el próximo año una en Mérida. Y bueno, al hacer este balance final de lo ocurrido en los exámenes en León, Oaxaca, Tijuana y la Ciudad de México, el rector apuntó, lo escuchamos.
4: Decirles a quienes en esta ocasión no pudieran ingresar que la universidad mantiene sus puertas abiertas.
3: Y bueno, ahora solo resta esperar a que se publiquen los resultados para saber quiénes y cuántos nuevos alumnos tendrá la UNAM en el siguiente ciclo escolar, Alejandro.
2: Bien, pues para los chavos que se vayan a quedar, para esos 22,000 cerrando números, aprovechen, ¿no? Aprovechen la universidad, ya lo hemos dicho, la universidad te cambia la vida. Hace poco estuve en una ceremonia de entrega de títulos universitarios y llama la atención, porque además de una universidad privada, y llama la atención que cuántos jóvenes son los primeros de la familia en recibir un título universitario. Y la verdad es que creo que son momentos que se deben de agradecer también en la vida, ¿no? Entonces aprovechar ese gran momento que la universidad les va a ofrecer al tener un lugar ahí. Y ya en otra reflexión, que ya le entraremos en otro momento, me voy a poner a hacer numeritos. Porque creo que este ejercicio, por lo menos a mí me ha dejado algo interesante. El filtro que al final se hizo. Porque fíjense, de 191,000 que se inscribieron a principios de año para presentar el examen, de 191,000 al final terminaron presentando el examen.
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6: Son las 7:56.
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0: Hey, tú, súbete al ring y opina con nosotros. 8 de la mañana con 1 minutos. Bienvenidos a Índigo Noticias 2.1. Los saludamos con el gusto y placer desbordador de tutta la mañana.
2: Hola, buenos días.
0: Ok, Jim le dice: 1, 2, 3. Borrego sem, borrego sem.
5: ¿Por qué?
0: Duro, tex sem, 1. Borregos, salvajes, duro.
5: Qué
0: pésima, ¿no? Ay, eres buena.
2: No, no me la sé. Nunca fui. Ah, sí, fui a un partido.
5: Oh, ya. Ah, no,
2: del americano.
5: Pumas, ¿no? Y la de
0: ¿no tienes
5: Águilas
0: identidad
5: Blancas?
0: Tú en tu universidad, no hay porra, no hay equipo de fútbol.
5: ¿De
0: okay?
5: Los Leones, de la Anáhuac.
2: Uh-huh.
5: Fíjate, no me sé, lo que pasa es que en el americano
0: bastante
5: yo estaba del lado de
2: ¿no tienes
5: Águilas
2: tu
5: Blancas? Más o menos, han venido progresando los Leones de la del norte, no mal.
0: Pero no son los borregos, ¿eh?
2: No.
5: No, sí tengo que reconocer que es otro nivel los del TEC, sí. Sobre
2: ¿cómo
5: todo,
2: les llaman a ustedes como exalumnos? Como exalumnos.
0: No, ya cuando te gradúas.
5: Como Exatex, en su caso. Yo siempre digo, vengo de la UAS. UAS,
2: ay,
5: UAS, Anáhuac.
0: ¿Pero no hay nombre? ¿No hay una comunidad de Exatex para nosotros?
2: Ajá, y te llegan correos de Exatex, sí. Cosas así, eventos.
5: Ex-UAS,
0: yo
5: sí.
0: Creo que ya no me llegan, yo una vez ya lo puse.
5: Lo que pasa es que ahí va otra florecita.
2: A mí sí me llega.
5: Ahí va otra florecita, o sea, si alguien creo que lo ha hecho muy bien en términos de branding, en términos de red universitaria, es el Tecnológico,
0: sí,
5: por supuesto, lo ha hecho muy bien.
2: Rifan.
5: Sí, sí, sí, ahí vamos. Los demás, también la red de universidades Anáhuac, que apenas tendrá unos años, que intentó antes, se manejaba cada campus con su identidad, tenían colores distintos. La Anáhuac Sur era verde, la Anáhuac Norte era cafezosa.
0: Terrible, ¿no?
5: Era, pues bueno, una idea ahí que tenían de manejarse independiente. Y sí creo que, pues viendo lo que hizo el TEC de grande.
2: ¿Estuviste en el norte?
5: UAS, acabo de decir.
2: Ah, perdón.
5: Anáhuac Sur.
0: ¿Sabes qué es lo chistoso?
2: Ya.
0: Que nosotros en el TEC, sí, todo lo que dices, pero también se genera una gran identidad por campus que hace que tú veas al otro TEC, no como tu hermano, sino como tu competencia.
5: En su mundo, sí, sí, en su mundo, lo entiendo.
2: Sí, los de Santa Fe cuando
0: o sea, si
2: en
0: eres
2: pandemia.
0: Del TEC SEM te caen gordos los de Monterrey, si eres de Monterrey te caen gordos
2: los de Santa Fe.
0: Sí,
5: en
0: Santa Fe te
5: en su
0: los
5: propio de universo, sí, porque además los ponen a competir mucho
0: sí,
5: en distintas
0: sí,
5: cosas.
2: Mucho, sí.
0: Yo, por ejemplo, esto lo he contado un poco. Yo gané el concurso de oratoria.
2: Ajá.
0: Del TEC.
5: Fíjate, desde entonces, mi compadre, ejercitando esa lengua que Dios le dio.
2: Acá,
5: has
2: no,
5: de haber sido desde
2: no
5: entonces talentoso.
0: Sí. Y entonces, no, bueno, yo en la secundaria gané el concurso de declamación.
2: Ay, no.
5: Sí, pues es un don que traes, claro.
0: Bueno, entonces yo me metí al concurso este de oratoria y me acuerdo mucho que primero tenías que ganar el de tu salón. Pues ya.
2: Ok.
0: Ganabas. Luego tenías que ganar el de...
5: ¿Tu generación?
0: Pues algo así. Y luego ya el del campus completo. Y ya que ganabas el del campus, ibas de
5: a
0: representante como al nacional del TEC.
2: Mm.
0: Entonces
2: ¡órale!
0: Ibas a competir contra todos los campus del SEM.
2: Ah, ese está
0: digo,
2: padre.
0: Del SEM del TEC.
5: Uh-huh.
0: Tú como yo era representante del SEM. Uh-huh. Y justo ese año algo pasó que ya no se hizo la intercampus. Yo nada más me quedé con mi titulito del SEM.
2: Ah,
0: pero ya no
5: qué
0: pude
5: padre
0: ir a competir.
5: Que compartas esto. Fíjate,
2: porque
0: sí,
5: si
0: yo hubiera ganado.
5: Sí, es importante y no es de ñoños. A todo lo que te puedas anotar de justamente.
2: Sí,
0: ah, bueno, tú sí sabes mi historia de Tecmún, te la he contado.
5: De Tecmún, hemos
0: platicado. Pero la historia completa de Tecmún.
2: No, pues no me la sé.
0: A ver, les voy a contar esto. Ya sé que, ay, no es importante lo que cuente Chiquen. Pero a ver.
5: Primero para los despistados,
2: ¿qué
5: es Tecmún?
0: Hola, tú.
2: Hola, ¿cómo estás?
0: Hola, señor Chavarría.
5: Cuenta.
2: Bueno, explica qué es Tecmún.
0: A ver, ¿tú cómo lo entenderías?
2: Pues es un debate de la ONU en donde
5: es un simulador.
2: Ajá, tú representas un país y entonces tienes que o defender, estar a favor o en contra de algún tema, ¿no?
0: O más bien dar tus propuestas para llegar a una resolución.
5: Es un simulador
0: de la Organización de las Naciones Unidas.
5: Pero se lo toman muy en serio y es organizado por el Tecnológico de Monterrey.
2: Y hay moderadores.
0: Todo. Ahora, hay, hoy en día, los MUNS, porque pues así se llama, ya han traspasado esta frontera de los TECs y ahora muchas escuelas hacen sus propios MUNS. ¿No?
2: Está el CUDEC MUN.
0: Ajá, el CUDEC MUN, el
2: prepa.
0: No sé qué.
5: Yo organizé
0: pero bueno. Claro.
5: Pero porque fuiste
0: a TECMUN. Entonces, ahí te va. Yo llegué al TECMUN, que primero, ahora ya es de secundaria y prepa, y antes solo era de prepa.
2: Yo estaba en la prepa.
5: Yo estaba en la prepa.
0: Sí, prepa, ajá.
2: Prepa.
0: Pero bueno, entonces yo también fui solo en la prepa.
2: Ok.
0: Entonces yo fui, mis tres años de prepa fui a debatir.
2: No.
0: Pero yo no iba en la prepa TEC, yo iba en otra prepa, yo iba en el colegio Baden Powell.
2: Ok.
0: En otra prepa. Y entonces, como muchas prepas iban a debatir a TECMUN, o sea, de la que fueras.
5: Nos llegaba una invitación a todas las preparatorias y de bachilleres, de bachilleratos de la zona. Y era así como cuando a Cenicienta la invitan al castillo.
0: ¡Exacto!
5: Y recibes del TEC una
0: porque
5: invitación.
0: Porque tú sí estabas ahí, para ti era normal, en el salón de congresos. No, para
5: prepas,
0: nosotros era...
2: ¡Wow!
0: Sí, ¡wow! Ibas a ir al TEC de Monterrey a debatir. Entonces, la verdad es que te preparabas.
2: Sí, sí,
5: ahí hay que aclararlo nada más tantito. O sea, en tu preparatoria se recibía la invitación y las prepas se organizaban para
0: ver a quién llevaban
5: a los más habilidosos que representaran a la escuela en esta dinámica del TEC.
0: Y había prepas que le decían, oye, Héctorito, ¿quieres participar en una simulación de Naciones Unidas? Sí, bueno, te llevamos, es mañana.
5: No, yo sí.
0: Y había otras prepas que sí decían, oye, falta, es en tres meses, prepárate.
2: Vele
0: e incluso
2: leyendo.
0: Había otras prepas que te ponían algún profesor o alguien que te ayudara. Bueno, total. Yo voy a hacer esos debates los años de mi prepa. En realidad solo pude ir en quinto y sexto de prepa. En cuarto creo que no había llegado la invitación a mi prepa o algo así.
5: Qué chistoso que, ¿sabes qué? Seguro coincidimos ahí.
0: Sí, por supuesto.
5: Sí.
0: Bueno, yo te voy a decir a cuál fue.
5: Voy a poner en Instagram una foto.
0: Yo fui a ACNUR, me acuerdo muy bien, el comité era ACNUR.
5: Ah,
0: y era protección para la población civil durante un conflicto armado, fue mi tema.
5: Sí,
0: pero bueno. Y yo gané mejor delegado. Las dos veces que fui.
2: Pues sí.
0: Porque para ganar mejor delegado tenías, que esa era la intención también. O sea,
5: tú tenías,
0: yo era Yugoslavia, imagínate. Porque además te daban unos países.
2: Rarísimos, sí.
0: Y en otro fui ya como España, que fue más fácil. Pero.
5: Pero ojo, la gente iba customizada.
0: Ah, sí, claro. Sí, si te tocaba ser Arabia Saudita, te ibas con la.
2: A mí me
0: con
2: tocó el... esa. Y me delineé y todo.
0: Pero
2: y
0: tú ibas de chistecito.
2: Cubrí.
0: O sea, tú no te preparaste.
2: Sí, pues era CUDEC MUN, ahí nos daban puntos también.
0: Bueno, te daban puntos. Entonces, acá realmente tú veías quién iba porque éramos auténticamente ñoños que nos apasionaba esto.
2: No.
0: Y quiénes iban a ligar porque también era un gran lugar para ligar.
2: Sí, yo me
0: padrísimo.
2: Hice
0: de sí.
2: Del moderador que
0: claro,
2: era
0: todo padrísimo.
5: ¿Qué duraba una semana, no? Una cosa así. Tres días.
0: Tres días duraba. Y no, entonces no ibas a la escuela porque la escuela te permitía y entonces todos de traje. Así, ¿no?
5: Creo que fue cuando me regalaron mi primer trajecito del tío ese que le sigo.
0: Sí. Y los moderadores eran los chavos de prepa que ya tenían mucho más conocimiento, entonces. Tú no podías levantarla y decir, a ver, yo quiero opinar. No, te tenías que aprender las reglas.
5: No.
0: Punto de privilegio personal, punto de orden, punto de información, punto no sé qué.
2: O
0: sea, tenías que hablar con el lenguaje de.
2: Sí.
0: Y entonces pasabas y dabas tu disertación y de repente había cosas que le llamaban los cocus, que eran como tiempos muertos.
2: Sí,
0: y entonces tú te parabas e ibas con Héctor y decías, a ver, Héctor, ¿tú qué eres? Francia, ¿qué vas a hacer? O sea, ¿cómo vas a votar? Tenemos que hacer la resolución. La resolución. No, a ver, vengan, que no sé qué. Entonces yo siempre les decía, bueno, porque me estoy adelantando la historia, pero el mejor delegado es el que está sentado y los demás vienen a él.
2: Sí.
0: No el que se para y va.
2: Sí. sí, entonces, sí.
0: Aspira a tú sí, quedarte
2: sentado. Eras el popu.
5: Regina George sí, era quien sí, recibía sí, sí. todo.
0: Entonces ya cuando sí. venían era de no, no sé qué. Y entonces había siempre dos o tres que eran los que se quedaban sentados a recibir porque eran los bandos.
2: Ajá, sí.
0: Y rivales, ¿no?
2: Sí, entonces, había una convención ahí de que era real.
0: Sí, sí, claro. Era tú tenías real. Que pensar que era real. Entonces, sí. si tú eras USA,
2: sí.
0: tenías que pensar como Trump y decir, a ver, vamos a hacer esto y esto y esto. Sí. Y, bueno,
2: investigar
0: en su momento no era Trump. Claro.
2: El contexto.
0: Porque no podías estar... Y entonces, por ejemplo, les hacías una sí. pregunta. Entonces yo te decía, Jimena Rux.
2: Ajá.
0: En el... En la sesión plenaria anterior dijiste,
2: ¿sí?
0: o mencionó usted, delegada,
2: sí,
0: que
2: usted
0: es de barrio y que vive en Chalco.
2: Ajá.
0: ¿Es correcto?
2: Es correcto.
0: Subsecuente.
2: No, subsecuente.
0: Establezca. Entonces, ¿por qué?
2: Ya no me
0: entonces,
2: acuerdo.
0: ¿Por qué en sus videos habla de que usted fue a Disney e incluso lo pronuncia Disney con su mamá?
2: Y me dejaban parada.
0: Y te dejaba callada.
2: Sí,
0: claro,
2: sí,
0: te
2: claro.
0: evidenciábamos. Entonces
2: sí.
0: era la manera de. Y entonces ibas acumulando
2: reel.
0: Puntos y al final el mismo comité organizador era el que designaba quiénes eran sus mejores delegados uh-huh. y les daba premios.
2: Sí.
0: Y al final tú como escuela decías, ay, mira, pues ¿quién ganó del salón? Pues de nuestra
2: sí,
0: escuela,
2: sí.
0: tú, dos, uno, ninguno, ¿no? Ya o sea, te ibas y esperabas ansiosamente el próximo
2: ay,
0: año.
2: Sí.
0: Bueno, la historia completa es que
2: sí, es
0: cuando yo me gradué de prepa y entré a la universidad, yo ahí en Tecmún conocí al que hoy es mi mejor amigo, que se llama Daniel Cámara, que le mando un abrazo. Que el señor,
5: pero él
0: digo, dentro de su carrera diplomática, se convirtió en embajador
5: espérate,
0: de México
5: espérate,
0: en Haití.
5: Fíjate lo que estás
2: wow.
5: diciendo.
0: ¿Sí?
5: Fíjate lo que estás diciendo. Imagínate cómo influyó en él.
0: Ah, no, 100%.
5: Este concurso, esta dinámica que les estamos diciendo, porque de verdad, yo creo de verdad, compadre, nos estamos quedando cortos con lo que significaba en ese momento de adolescentes esta participación.
2: Sí.
5: Me impacta esto que estás
0: nos hoy influye contando. Mucho. Él muchísimo. Se metió a estudiar política internacional.
5: A raíz de.
0: A raíz del Tecmún.
5: De todo esto.
0: Y se convirtió en diplomático y ya fue embajador y fue representante. Y ahora es.
5: Sí,
0: no sé
5: sí,
0: su cargo diplomático, pero es alguien que tiene una carrera.
2: Wow.
0: Pero haciendo eso, o sea, luego me manda sus fotos donde dice México y él sentado ahí.
2: ¡Ay, no!
0: Porque él representa
2: padre.
0: Hoy realmente a México.
5: Fíjate cómo.
2: Está increíble.
5: Un sistema como este del TEC que estamos diciendo revolucionó.
0: Y entonces yo me meto a estudiar comunicación. Y entonces él y yo nos juntamos y entonces dijimos: vamos a meternos a escuelas. Asesorar a los chavos que van a Tecmún.
5: De consultores.
0: De asesores. Entonces, primero empezamos con nuestra propia escuela, que era el Baden Powell.
2: Ok.
0: Y nos fue muy bien. Y luego había una secundaria que estaba por ahí, por la zona, que se llamaba Lan Sullivan. Y entonces,
5: no,
0: yo
5: no
0: me acuerdo que una persona que trabajaba ahí, que estuvo, que nos conoció, nos habló y nos dijo, oigan, ¿quieren venir a trabajar a Lan Sullivan a preparar a la delegación para Tecmún?
2: ¡Wow!
0: Y le dijimos, sí, pero te vamos a cobrar esto. Y nosotros dos escuicles en la universidad.
5: Cobrando.
0: Wow. Y nos pagaron.
2: Ajá.
0: ¿Y qué te crees?
2: ¿Qué?
0: Que les
2: ganaron.
0: Trajimos como 10 premios ese año.
2: No,
5: qué increíble.
2: No,
5: pues
2: está padre.
0: Y entonces Lan Sullivan decía, ganamos. Y entonces
2: claro.
0: ponían ganadores, la mejor delegación de Tecmún, no sé qué. Y nosotros,
2: ajá.
0: pues, llegábamos a Lan Sullivan como, no,
5: no,
0: o sea.
5: Bueno, faraones.
2: Sí, claro.
0: No, éramos, o sea, Jaime
5: no
0: Camil está idiota a mi lado, o sea, entrábamos él y yo. Pero entonces, ¿qué hacíamos? Nosotros hicimos
2: como
0: un modelo en el cual, hace cuenta que Daniel
2: ajá.
0: les hablaba de todo el panorama internacional. Entonces, Daniel agarraba y les empezó a explicar, a ver, ¿pero por qué si eres Estados Unidos no puedes ir en contra?
5: Y en oratoria.
0: Y yo me subí y le decía, ok, ahora yo te voy a enseñar cómo lo vas a dejar callado. ¿Qué le vas
2: claro.
0: a decir?
2: ¿Cómo
0: cuando
2: convencer?
0: Te hagan una mala pregunta, ¿cómo ajá. regresar? ¿Cómo no hacer? Entonces, hacíamos
2: wow.
0: un buen bond. Pero te prometo, esto a lo mejor no lo debería contar, pero sí lo voy a contar. Los niños, porque
5: los
0: en ese
5: hacías,
0: momento asesorábamos secundarias,
5: los hacías sufrir.
0: Lloraban,
5: pues sí.
0: lloraban
5: sí.
0: así, les salían lágrimas.
5: Sí, ya me acuerdo.
0: Porque un día antes, o sea, el fin de semana previo al Tecmún, nosotros les hacíamos el nuestra sesión de preguntas extraordinarias,
2: yeah.
0: pero ya sentados él y yo. Y les decíamos, si tú me sobrevives a Daniel y a mí,
2: yeah.
0: vas a ganar, te los juramos.
2: Sí.
0: No, entonces les hacíamos unas preguntas que los niños decían, y éramos malos.
2: Y lloraban
5: bueno,
2: ahí
0: sí,
2: en la sesión.
0: Sí,
5: como
0: que hacían chis ahí, así.
2: ¡Ay, no!
0: Y entonces, chis. Pero luego, pero luego iban y ganaban. Entonces ya, lo, imagínate, ay no, qué oso. Imagínate, porque esto sí da oso. Imagínate los moderadores del TEC, de la prepa, nos tenían miedo a Daniel y a mí, porque nosotros entramos. Entonces yo con mi gabardina así larga, entraba.
2: Ay, no, Dios, Dios.
0: Entonces yo entraba.
5: De Neo.
0: Cuando tú ya eres observador, cuando tú ya eres observador.
5: Ajá.
2: Sí, y más antes.
0: Cuando tú ya eres observador, o eres maestro, o eres pues el asesor de la delegación, lo que haces es que entras a todos los comités y te sientas un ratito y estás viendo cómo están debatiendo tus chavos.
2: Ajá.
0: Entonces, yo creo que yo abría la puerta así, me metía y volteaba a ver a los de la mesa y nada más así.
2: Ay.
0: Y me sentaba
5: una
0: a anotar.
5: Muy
0: a anotar. Y entonces, casual. Entre ellos empezaban a cuchichear. Y entró este güey,
2: Ya, ponte chido.
0: Pero no mis alumnos. ¿Otro? O sea, los organizadores.
2: No. Sí, ay, qué fuerte.
5: Quienes en teoría tenían que estar
0: arriba de nosotros. Pero como ellos ya sabían y nos conocían que llevábamos varios años y que éramos además los asesores de los que eran los mejores delegados.
2: Sí, claro.
0: Entonces, ¿por qué? Porque además era el corte a comer o lo que fuera. Y entonces yo me acercaba con el presidente del comité y le decía... Nada más una observación. Cuando esto y esto tú...
2: ¡Ay, qué odioso!
0: No,
5: son
0: pero
2: me hubiera encantado que me asesoraran.
5: Wow. Son experiencias transformadoras.
2: Sí.

0: 17 años.
1: Sí, sí.
0: Llegaba conmigo y me decía, hola, soy Héctor Chavarría, presidente de Ciramex. Yo decía, guay, este chavo le sabe, ¿no?
1: Y se la creyó.
0: Entonces yo decía, hola, soy el asesor de Tecmún de no sé qué. Hola, soy dos veces mejor delegado de Tecmún. Claro que los que jugaban americanos los veían como los pobres tetos.
1: Sí, claro, los ñoños.
0: Claro, es que claro.
2: Musculatura, claro.
0: Había intelecto, había intelecto, ¿no?
2: Oye.
0: Nosotros también creamos el de Baden Powell y se llamó el VP Sons. Porque era Baden Powell School United Nations Relations.
1: Ay, no, Dios mío.
0: Pero ese no lo creé yo, ese lo creó, creo que Daniel o no sé quién.
2: Pues mira, todo esto sale de, pues al final, que
1: te echaste
2: la porra al té, que son, pues, estos.
1: Todo por traer esto.
0: Y mira, la audiencia ya dice Linda Bagdad, y hola, mis dos hijas también estuvieron en la prepa El Moon, lo odiaron espantosamente. Pero te voy a decir por qué odia a la gente El Moon. Porque no se prepara. Cuando alguien no se prepara para un Moon y llega, porque también hay muchos casos,
1: o sea,
0: lo toma, lo sufre, porque cuando tienes que pasar no sabes qué decir, porque no entiendes nada de lo que están diciendo, porque ves a todos hablando un idioma que no entiende.
2: A ver, ¿estás de acuerdo? Yo sí lo podría decir así, que es la primera en realidad actividad, bueno, tú tuviste, dices que esta experiencia previa en concursos, en fin, pero yo fue la primera vez que rompí creo que el cascarón y salí realmente más allá de las bardas de mi escuela.
0: Y a defenderte con tus propias uñas, ¿no?
2: Sí, pero no en esos ambientes conocidos, es a lo que voy, o sea, no en tu vecindario, no en tu calle, no en tu escuela, no. O sea, el abrirte por primera vez a
0: no, y a por ejemplo, a mí haber ido al Tecmún también dije, yo quiero estudiar aquí, qué lugar tan hermoso.
1: Ay, claro.
2: Me imagino.
1: Es que es precioso
2: sí,
1: el
2: por
1: Tec.
2: Supuesto.
1: Y ahora ya están renovando la biblioteca.
0: Qué bonito, tiene mucho que no voy.
2: Bueno, 8:18.
0: ¿Y a ti cómo
2: gente?
0: Te fue en El Moon?
1: Pues no me fue muy bien, la verdad, o sea, sí le sufrí, pero porque no nos asesoraron realmente, o sea, la primera vez creo que fue así de, vengan a esta actividad, y yo dije, ah, pues suena padre, fui, me inscribí, todo, ni me acuerdo qué me tocó, pero no me dijeron las reglas, entonces yo la primera vez llegué como a ver qué estaba pasando.
0: Y te daban una carpeta en un folder azul.
1: Sí, sí, la carpeta. Con
2: la tengo, creo.
0: Una carpeta azul y con los...
2: Las reglas, además,
0: las reglas.
2: Todo el protocolo.
1: Las reglas, esas también las sufrí aprendiéndomelas.
0: ¿Sabes? Daniel iba a la Corte Internacional de Justicia, ahí le tocaba debatir.
2: ¿Sí? Oye, ay, no. ¿Y la final? O sea,
0: sí,
2: ya
0: sí,
2: la como premiación, porque al final...
0: En el Salón de Congresos. Y ahí era donde uno subía y te daban tu estrella. Yo tengo ahí mis dos estatuitas, de las dos veces que debatí.
2: Ahí en casa de
0: En casa de mis papás, sí. En el que era mi cuarto, ahí están.
2: Se las compro, Laurita, las estatuitas.
1: No.
2: Tú ponle precio, mi Laurita.
1: Que nos
0: pero
1: se
0: me hace raro que tú no ganaras porque tú también tenías buen bagaje.
2: Sí, no me fue mal, te digo, pero no me llevé trofeo para que.
0: Bueno, pero es que yo era muy labiudo, sí, la verdad, tenía buena labia.
1: ¿No
2: pero sí
1: penoso?
2: Fue una gran experiencia.
1: Yo me acuerdo de mí penosa.
2: No.
1: Sí me daba mucha pena cuando me tocaba
2: pero
1: hablar.
2: Pero sí me
1: a
2: marcó,
1: mí.
2: Sí, fueron primeras experiencias.
0: Y luego había una fiesta de delegados.
1: No
0: tardé la fiesta, una tardadita, así que organizaban.
1: ¿En serio?
0: Uy, sí, yo estaba enamorado ahí de una que se llamaba María Estela Morales Ordorica, que le mando un beso, que debatía
1: brutal,
0: mi comadre.
1: Uy.
2: Sí, te suplico busques fotos y la
1: yo quiero
2: compartas.
1: Ver la estatuita.
0: Sí, tengo fotos, claro que tengo fotos de Tecmún, por supuesto.
1: Qué bonito.
2: Pero bueno, oye, 8:20, gente. Sí. Vamos a hacer el repaso rápidamente, porque ayer creo que nos lo saltamos o lo hicimos ahí medio regulis.
1: Sí.
2: Para que nos justamente digas presente dependiendo de en dónde nos consumes. Y es que te recordamos que estamos en varios medios, a través de la Radio Nacional, vía Locura FM, Pop Rock y Grupera. Aquí en la Ciudad de México estamos en el 8:30. Esto es Amplitud Modulada en la República Yucateca.
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1: En Facebook y en YouTube nos encuentras como Reporte Índigo, Locura FM, Capital México o Efecto TV.
2: Estaba yo contando el número de medios que nos difunden. Son más de 80.
1: ¡Ay, wow!
2: Y por último, nuestras redes sociales.
1: Nuestras redes sociales personales, @ Héctor Chavarría, @ Carlos Chicken 7 y @ Jimena RUX16. Con X, vayan a darle like a mi último reel, por favor, para que no me corran.
2: Ahí estamos.
0: Qué bonito, lo que hacen. Bueno, aquí empezamos.
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0: Qué buenos recuerdos.
2: Sí, me hiciste
0: muy buenos recuerdos.
1: Hasta ganas me dieron de hacer un mundo.
0: Pudimos haber sido amigos, fíjate.
2: No creo. Padre, no.
0: Yo te hubiera caído gordo, ¿verdad?
2: No, sí. Tú eras Regina, seguro. Sí, Regina, sí, George, sí, sí. Y yo era la que recién llegaba de

0: Sí, eso sí.
1: Le...
0: Ya
1: ¡Ay,
0: después,
1: sí,
0: a lo
1: claro!
0: mejor, la historia me benefició, pero hubiera estado yo
1: Sus
0: desempacando.
1: referencias.
2: Pero sí, una muy buena
1: Pero sí,
2: referencia,
1: pues, estuvo muy cool. Sí,
2: claro.
1: sí llegó ella de los
2: No, sí, era bien
1: animalitos y
2: bonito, qué cosa.
1: todo.
2: Oye,
1: Ay.
2: dice David Arturo que Jimena se echa la porra de los borregos Sem.
1: Borrego Sem,
0: Ah,
1: Borrego
0: sí lo he
1: Sem.
0: escuchado.
2: Qué triste. ¿Cómo
0: Está
2: te pones esa chamarra?
1: Ay, no
0: perro.
1: me la sé completa.
2: Tristísimo.
1: Nunca fui, bueno, en Monterrey hasta mis últimos semestres fue que vi un partido de americano. Nunca
0: Yo me echo el Wellum de
1: fui.
0: Águilas Blancas.
1: A ver.
0: Ese Wellum. Es que hace mucho. No, no, ya, ¿para qué? ¿Qué
1: Ay,
0: pasó?
1: estás
0: Es
1: hermoso.
0: Wellum.
2: Oye, dice
0: Wellum.
2: Namre.
0: Goya.
2: Saludos. No, Goya
0: Ah, no, no,
2: no.
0: no, sí, Enrique.
2: Saludos desde Mérida. Qué risa ver a Jimena que solo repite como periquito todo lo que dice Chicken porque no tiene ni la más remota idea de lo que estás
0: A
2: hablando.
0: ver, se me fue. ¿No, no
1: No,
0: sabes el Goya?
1: sí.
0: ¿El Wellum?
1: No, no me lo sé.
2: Oye, dice César, buenos días. ¿Ya ven cómo si son bien fresitas?
1: Pues,
2: Bueno, a ver, o
1: pero
2: sea.
1: yo
0: No,
1: becada,
0: no.
1: yo fui
0: Pero era
1: becada. Yo
0: abierta.
1: también,
0: No, pero
1: yo,
0: era
1: pero yo sigo
0: abierta. Era
1: pagando. Ah,
0: abierta
1: no, yo
0: todas
1: me la
0: las
1: pagó mi papá. Ahí
0: prepas y
1: está.
0: bachilleratos. Yo no era en ese
2: No,
0: momento.
2: había gente de la de
0: No, de
2: los
0: todos
2: bachilleratos
0: lados.
2: de que
0: Eso era lo
2: fuera,
0: bonito. No
2: sí.
0: era un tema
2: No, no era
0: fifí, ¿eh?
2: clasista.
0: No, no. O sea,
1: Ay.
0: el TEC decía yo que el TEC como reinado abría sus puertas y ahí íbamos
2: Sí,
0: todos los las doncellas que
2: entrábamos.
0: queríamos que el príncipe
2: Como así
0: nos
2: cuando Shrek, que
0: regalara
2: entran
0: una
2: todos los
0: beca.
2: animales
1: Ándale,
2: así.
1: así,
2: Así
1: así.
0: pues quería una beca uno. No sé.
2: Todos
1: Ay.
2: entrábamos.
0: Claro.
2: Pero luego te acabaste yendo a la náhuac.
1: Sí, ¿por qué? Lo chido es el tec, carnal.
0: No, al final me identifiqué más con el sistema. En
1: Sí.
0: fin, vamos,
2: Bueno,
0: compadre.
2: oigan, a ver, nada que ver con lo que estamos hablando ahorita, vamos a hablar de otra cosa,
1: Sí,
2: así
1: porque
2: que cambiemos el chip.
1: Marilú Hereda ya está muy enojada. Dice,
2: Ah,
1: ¿habrá tema
2: callado.
1: hoy?
0: Sí, ya
2: Uy,
0: hay
2: Marilú.
0: tema,
1: ¿Habrá tema
2: Bueno,
1: hoy?
2: ahí va el tema. En la cuenta de Instagram de José H. Somoza habla sobre esto y pongan atención, tú más.
0: Sí.
3: ¿En qué momento llegamos a la estúpida conclusión de que levantarse a las 5 de la mañana era cuidar de ti? Además de eso, hay que meditar durante media hora al menos y tomarte un juguito detox, eso sí, si ya pasaron 14 horas desde tu ayuno, porque si no, no estás en la moda. Luego hay que leerse al menos 15 páginas de un libro y tomarse un desayuno hiper equilibrado. Todo esto, claro, antes de las 7 de la mañana, porque esa hora te tienes que alistar para irte a trabajar. Y ahí la cosa se pone más dura, porque el empleado ideal debe de ser hiperproductivo, súper creativo y superlativamente proactivo. Y si no sabes qué significan estos términos, pues ya fracasaste. Para las 7 de la noche llegas a tu casa molido, deshecho, pero eso sí, de buenas, porque eso es lo que hace una persona exitosa. El sillón, ese ni lo tocas, porque están los niños y a ti no te van a tachar de ser un padre o una madre ausente. Entonces, a darle 2 horas de tiempo de calidad. Nada de grititos y reprimendas, que eso los trauma, ¿eh? De ahí, vámonos para una cena nutritiva. Y después un cuentito de 20 minutos y a la cama para que se duerman los niños. Para este momento ya son las 9:30 de la noche y bueno, pues está la pareja y hay que estar a la altura de la faena que se viene. Porque por supuesto no la puedes dejar en segundo plano. Eso no es de gente madura emocionalmente. Después de cumplir como amante hay que estar informado con contenido de calidad. Así que media hora de ese documental que te recomendaron es lo ideal en este momento. Ahora sí, 11 p.m. ya puedes dormirte, pero mucho ojo de no estresarte, porque entonces no te vas a poder dormir y vas a mandar a la mierda todo el balance del día. No me digas que esto no te estresa. Hay que entender que el autocuidado es hacernos la vida más fácil y recordar que somos humanos y no superhumanos. Vaya, que hay que aprender a vivir con la perfecta imperfección. Yo como psicólogo he aprendido a diferenciar lo que te hace feliz de lo que no. Sí.
2: Bueno, a ver, Jimena, ¿qué piensas de lo que dijo nuestro querido José H. Somoza?
1: Se parece a Jerry, ¿no? Le da
2: Ah,
1: un
2: sí.
1: como el que le da
2: ¿Pero
1: un
2: qué?
1: aire.
0: El
1: El
0: productor
1: productor de
0: de...
1: Viva la Vi.
2: ¿Pero qué?
1: Estoy de acuerdo con lo que dice 100%. Y tiene que ver incluso con cosas que yo veo en Instagram de que a mí me han llegado a frustrar de que veo que tengo que tener mi casa decorada para que se vea súper aesthetic y entonces yo me
0: Por
1: sienta
0: lo menos
1: en un
0: limpia la hija.
1: lugar. Sí. O sea,
0: Los extremos,
1: no, no, no. O
0: nos ha
1: sea,
0: platicado del moho en sus paredes, ¿sí o no?
1: ay, ya
0: Estoy aquí Natán.
1: estamos ahí.
2: Bueno, a
0: Pintado
2: ver.
0: sobre el moho.
2: Pues
1: No,
2: no está
1: se limpió con.
2: decorada tu casa.
1: Sí, ya le empiezo a poner cuadritos. O sea, fui y compré mis prints que me gustan, los mandé encuadrar. O sea, hice esas cosas porque llegó un
0: No me
1: punto en
0: puedo
1: donde me
0: imaginar la
1: estresé.
0: ratonera de estos,
2: Les
0: pero.
2: mandaste enmarcar.
1: A enmarcar, compré plantas fake porque yo no cuido plantas, pero dije necesito verde porque lo que veo en Instagram se ve muy aesthetic y bonito, yo también lo quiero así. Y luego dije, Pero qué necesidad, con que tenga cosas que a mí me hagan feliz, que estén bien, no tengo por qué exigirme tener una vida que me están vendiendo las redes sociales. Y esto que dice él, lo están vendiendo las redes sociales para que tú sientas que tienes una vida plena, que te estás autocuidando y te estás priorizando, cuando más bien hay que pensar en que las necesidades de cada persona son distintas, son individuales, cada quien necesita cosas diferentes. A lo mejor
0: sí,
1: a ti
0: te
1: hace bien despertarte a las 5 de la mañana, habrá otras personas a las que no. A lo mejor llegar a casa y tener tu ritual primero contigo mismo y luego ya con los hijos es válido también. O sea, depende mucho de las necesidades humanas de cada persona.
0: No, pero sí hay fórmulas ganadoras, Jimena. O sea, a mí me parece que sí hay fórmulas.
1: Pero no las puedes generalizar.
2: O sea, tú estás en contra de cómo él está ridiculizando el...
0: No, 100%, totalmente.
1: No.
0: Porque él habla de como que todo esto que él describió...
2: Está mal.
1: Es que eres como un gendarme que quiere
0: estandarizar
1: todo.
0: Eso me da paz. O sea, yo creo que alguien que puede hacer todo esto es alguien que ya la hizo en la vida, o sea...
2: Sí, o sea, él está diciendo, ese es el modelo del éxito que te venden.
1: No es para todos.
0: Entonces,
1: si a ti te funciona, qué chido, pero no puedes generalizar ni exigirle a las demás personas que también tengan ese estilo de vida.
0: Yo hablo efectivamente de mi caso.
1: Sí.
0: Y esto, todo esto
1: te que dejas describe, vender eso.
0: Me da paz, ¿no? Me da paz. Tiene ¿Sí? realmente ese efecto en mí de sentirme en mi centro, ¿no? Y él lo describe como cosas horribles que nos hacemos a nosotros mismos. Uh-huh. El tener al final pues una rutina, qué padre que puedas tener una rutina, que puedas tener estos hábitos. A mí se me hace la fórmula
1: está muy chafa. Y
0: exitosa.
1: Por eso habemos tanta gente frustrada y estresada de que debemos cumplir con esos modelos. Hay que romper eso, hay que empezar a pensar en qué te hace feliz a ti, no al otro. ¿Cómo puedes
0: no
1: hacer tu vida
0: otro,
1: más plena? ¿Qué actividades puedes hacer para estar en plenitud y en bien y tu bienestar? O sea, no
0: Mira,
1: puedes basarte
0: de
1: lo que el otro quiere.
0: O sea, yo a ti te veo pal perro recurrentemente, enferma,
1: sí,
0: con cólico,
1: sí,
0: con dolor de panza, estreñida,
1: de la
0: deprimida.
1: Sí.
0: O sea, dime tú.
1: Es horrible.
0: ¿Cuál es entonces el resultado?
1: Hemisferio izquierdo
0: ¿De
1: me
0: qué
1: duele.
0: Estás hablando?
2: A mí el derecho.
1: ¿En serio?
2: Me bajaba el ojo. Ajá.
1: Ey, también me tiembla.
0: Por eso.
1: Sí, sí, estoy pal perro. Sí, lo admito.
0: Entonces,
1: lo admito. Es muy difícil.
2: Ay, yo voy a eso nomás. Sí, estoy pal perro.
0: Pues es que, ¿de qué hablas?
2: O sea, es de ringtone.
0: Yo al contrario, te invitaría a ser una persona de mejores hábitos.
1: Sí, pero no me puedo generalizar con lo que a ti
0: yo
1: te gusta.
0: Yo no
1: sugiero
0: que hagas exactamente lo que a mí me gusta.
1: A ti te gustaría que así fuera.
0: No tienes,
1: porque si no llevo
0: no
1: esa rutina,
0: disciplina.
1: Entonces dirías, no, es que eso
0: no estoy
1: funciona.
0: Hablando yo de,
1: por eso estás
0: estoy hablando
1: así.
0: Hablando de tus resultados.
1: Sí, por eso, pero no puedes decir qué necesidades
2: Fíjate,
1: tengo yo y cómo solventarlas.
2: Este güey, planteado desde el éxito del que nos describe esta persona, duerme 6 horas diarias. Porque se acuesta a las 11 de la noche y se despierta a las 5 de la mañana. Duerme 6 horas diarias.
1: No es suficiente.
2: Yo con eso ya no puedo ser exitoso en la vida. Ya no puedo.
0: Le faltan 2 horitas,
1: ¿no? Es suficiente.
2: No podría.
0: Sí, le
2: o
0: faltan
2: sea,
0: 2 horitas.
2: El grave problema aquí de esto es eso, ¿no? O sea, yo creo que esa rutina y lo que digas está bien, pero si a mí me dieran a escoger, o sea, lo que pasa es que muchas veces tú haces eso porque no te queda de otra. Si yo les dijera, gente, vamos a cambiar todo, hagan de cuenta que no va a pasar nada en el mundo, sé que es utópico, sé que no va por ahí, pero con una jornada laboral de 4 horas diarias para todos, vamos a seguir igual de chidos, productivos, respetatata. Entonces, en vez de pararte a las 5, te vas a poder parar a las 10 de la mañana diario. Y te vas a poder dormir a las 11 de la noche y vas a hacer lo mismo, nada más te paras a las 10 porque vas a empezar a chambear a las 12 del día, a la 1 de la... 2, 3, 4, 5. De 1 a 5 vas a chambear diario.
1: Está increíble.
2: A las 5 vas a salito.
0: Me hace bobito.
2: ¿Quién?
0: El
1: Ay,
2: no,
1: a
2: ver, ¿lo tomarías o no?
1: Sí, yo sí.
0: En este
1: mundo utópico.
0: Mundo
2: ¿lo tomarías o no?
1: Sí.
2: Eso significa
0: claro.
2: Que entonces tu ritual te está llevando a partirte la Mauser excesivamente.
0: No, no, lo que sí creo más bien es que si hay algunas cosas en las que a lo mejor sí debe uno estar mejor organizado en casa para delegar. Por ejemplo, este convivio con los hijos, por eso luego los papás, pues entre semana la tienen muy complicada para participar en estos deberes en casa, pues porque traen esta rutina y entonces a lo mejor hay más oportunidad en fin de semana de relevar a la mamá en ese sentido. Uh-huh. En fin, sí creo, coincido ahí, le faltan 2 horas, algo tendría que sacrificar, no creo que pueda hacer el trabajo, por tanto, ¿qué actividades tendría que delegar con el equipo que hace en pareja, en casa? Es eso.
2: Mejor yo creo organizado. Que si todos pudiéramos, si tuviéramos... A ver, yo amo venir a hacer este programa. Y es de las cosas que más me divierten en el día. Y me da paz y me encanta y la interacción. Amo Reporte Índigo y amo Índigo Noticias 2.1. No amo que sea a las 8 de la mañana.
1: Y amas nos amas a nosotros.
2: Sí, pero no amo que sea a las 8 de la mañana. O sea, si por mí esto fuera a las 11 y viva la vida fuera a la 1... Y,
1: delicioso.
2: Wow, yo sería feliz.
1: Sí, sí.
2: Pero bueno, es, entonces como es, te tienes que adaptar, pero no significa que yo me levante todos los días, abra así mis ojitos que siguen hinchados a las 6 de la mañana, diga yo, ¡uy, qué chingo! ¡No!
1: ¡Autocuidándome!
2: ¡No!
1: Porque estoy aprovechando
2: la
1: el
2: neta,
1: día.
2: ¡La neta, no! ¡No!
1: No, y tocaste un punto importante también de, a veces no queda de otra.
2: Pues
1: depende
2: sí, no
1: de las dinámicas de las familias.
2: Y ya cuando estás bueno, es ya verdad. Que lo disfrutas, ya que lo haces, dices, bueno, va.
1: Sí. No, pero me
0: no
1: refiero
0: te
1: a que.
0: Queda de otra, compadre. Pienso pero no es más las... que un privilegio a lo que nos dedicamos.
2: Por eso,
1: sí,
2: lo
1: no,
2: que
1: no, tenemos.
2: ¿Qué estoy diciendo?
1: Sí,
2: ¿con qué empecé?
1: Sí, con que ama el espacio
0: sí, pero,
1: y ama
0: pero,
1: la interacción.
0: Sí,
1: y
0: me
1: todo.
0: Encanta. En serio.
2: O sea, no me gusta pararme temprano.
0: Quejándose
2: ¿cuál es el problema?
0: Del horario de un morning show que empieza a las 8 de la
2: por
0: mañana.
2: Por eso pudo haber empezado a las 6.
0: La mayoría empieza
2: claro.
0: a las 5 o 6 de la mañana.
2: Y entonces cuando lo viví, porque estuve 10 años en uno que empezaba a las 6 de la mañana.
0: Oye.
2: Me encantaba hacerlo, lo disfrutaba, era mágico.
1: Sí, claro.
2: Pero mi calidad de vida era pésima.
1: Y eso también
0: sí,
1: incluye.
0: Sí, pero entonces quita del drama el horario de nuestro espacio, o sea.
1: Ay, se está yendo ya por tu ejemplo. No, en general.
0: Bueno, pues es el ejemplo que él puso, ¿no?
1: En general.
0: Yo creo que hay que estar ubicados en la vida de
1: sí.
0: estos retos que tenemos que sacar adelante, que son... retos dentro de un privilegio que tenemos porque los grandes problemas en la vida pues es no tener chamba,
1: sí,
0: ¿no?
1: Claro.
0: Por ejemplo.
1: Sí, hay que
0: ¿no?
1: abrazar los
0: es,
1: privilegios.
0: Es no tener
1: sí.
0: salud, ¿no? Es mental para poder hacer estas cosas.
1: Sí.
0: En fin, a mí al contrario, o sea, en resumen, yo totalmente en desacuerdo con lo que escuchamos de este tipo. A mí, todo esto que él describió me da disciplina, me permite estar organizado, me permite estar mentalmente
1: pero
0: lúcido.
1: Pero te restringes
2: bueno,
1: también de muchas cosas.
2: A ver.
0: ¿De qué me restringo?
1: Ay, pues de comer sabroso entre
0: sabroso,
1: semana, de ir al cine
0: sabroso,
1: entre semana,
0: yo como, Jimena.
1: De ir al teatro,
2: sí,
1: de disfrutar
2: sí, yo
1: una
2: estoy
1: convivencia.
2: De acuerdo contigo, sí.
0: Yo voy
2: sí.
0: al cine en fin de semana, voy al teatro cuando hay algo que creo que realmente vale la
1: hoy
0: pena.
1: Hoy voy a ir al teatro. Ni sé cuál voy a ir a ver, pero voy a ir a ver una. Con mis
0: fíjate.
1: Compañeros.
2: 8:34.
1: Parvada de no sé qué.
2: Vamos, por favor, a tus noticias.
0: Vamos con lo más destacado en materia noticiosa para platicarte que la presidenta Claudia Sheinbaum criticó a los ministros de la Suprema Corte. Esto está interesante por mantener privilegios como el seguro de gastos médicos mayores que pagan con recursos públicos. Dijo que deben dejar atrás los privilegios y señaló que con sus buenos salarios... pueden sin problema estar pagando su propio seguro privado si es que así lo desean. Y también te contamos que 12 presuntos integrantes del cártel Jalisco Nueva Generación detenidos en Michoacán fueron trasladados a Ciudad de México y quedaron a disposición de la Fiscalía General de la República. Entre ellos están Marisol N. y Lourdes N., identificadas como hija y pareja del tío Laco. Y el príncipe Harry, pasando a información internacional, y Meghan, te platicamos que están planeando regresar a Reino Unido a finales de agosto después de 6 años viviendo en California. La familia se va a instalar en una residencia cerca de Londres y sus hijos Archie y Lilibet ya habrían, pues se rumora, sido inscritos en una escuela allá en Londres. Todavía no está confirmado si van a estarse formalmente integrando a las actividades de la corona. Pero bueno, pues estaremos atentos de este asunto. En materia financiera, el Bitcoin, te platicamos que se reporta alto el día de hoy, $71,500. El Ethereum, $2,200. El dólar, 16,98 centavos. Y el euro, 19,83 centavos. Hacemos una primer pausa y volvemos. Esto es Índigo Noticias 2.1. Carlos Chiquen, Jimena Rux y Héctor Chavarría. Ya volvemos.
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5: 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Son las 8:37.
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1: 8 de la mañana con 40. Uy, con 42 minutos. Pausa y regresamos.
2: Ya.
3: ¿Qué pasó, compadre?
1: No, 8.42.
3: Pues es que del Tecmún hicimos, sí, creo no que un homenaje que
1: oye.
3: Nunca.
1: Bueno, a ver.
3: Comentarios,
2: dice,
3: despachen.
2: Alexa, Jimmy, la vida es diferente para todos y no hay una línea para nadie. Todos funcionan de manera diferente. Y ahí te contradices, Chicken, porque al final, si no te complace como tal, pues no es 100% Felipe. Ja, feliz, feliz.
1: Es lo que yo estoy diciendo. A mí lo único que me contraría en la vida es que no puedo dormir el tiempo que quiero.
2: Sí, eso sí.
1: ¿Ya?
2: Dice Ariel Martínez.
3: Sí, pero sí, sí, creo que hay fórmulas, es la realidad.
1: Ah, no, sí.
2: Ariel Martínez dice, hola Rux, Héctor y señor Deportes, Chicken, salúdenme, es mi cumple.
1: ¡Felicidades! Jejeje.
2: ¡Felicidades!
3: ¡Feliz cumple!
2: ¿Cuántos, diría Héctor?
3: ¿Cuántos? ¿No dijo?
2: No.
1: A ver, dice Santiago, Chicken se va a ir para atrás cuando se entere que hay gente que se levanta a las 4 de la mañana para ir a la central de Abasto y se duerme a las 11.
2: Sí.
1: No. O sea, no es que no lo sepa o no lo comprenda o no entienda.
3: Pareciera, compadre, que dices que locos.
1: Lo que estoy diciendo es que esas personas hacen eso,
3: claro,
1: porque es su chamba.
3: Claro,
1: y porque
3: si
1: no hay
3: fueran
1: de otra.
3: Harry, Meghan,
2: bueno, otra.
1: Entonces no puedes decir que un modelo exitoso o donde tú digas qué exitoso soy
2: es ese.
1: Es porque voluntariamente digas me paro a las 4 de la mañana y me duermo a las 11 de la noche.
2: Claro. Si
1: ¿cuál
2: no tiene
1: el éxito en
2: no
1: eso?
2: No tiene sentido. Dice Kim Trer, buenos días chicos, qué bonito tener el chat activo desde que empieza el programa, ahora solo falta que Jimena lea comentarios, aquí estoy. Dice, creo que tus rutinas no las tienes que imponer a los demás ni compararlas, todos tenemos muchas diferencias, hijos, esposa, trabajo, negocio, dinero, traslados, comidas.
1: De lo que decías que ya quieres poner cuadros y plantas, dice Yasmín, Jimena, pero eso es baja autoestima o inseguridad de encajar, y la verdad no te debería importar lo que la gente diga, es súper desgastante, qué flojera.
2: Yo sé, pero sí siento como que me gustaría tener mi espacio así súper... Asteric.
3: ¿Pero por qué sientes?
1: Porque Instagram se lo vende.
3: Es que sí. Eso es a lo que voy, date tú solita cuenta.
2: O sea,
3: cuenta.
2: Veo y digo, quiero un depa, así que
1: porque se
2: vea
1: lo vende Pinterest.
2: Súper nuevo, con mármol.
3: Pero pues,
2: así,
3: ¿quién
2: o
3: no
2: sea,
3: quisiera
2: cute.
3: Eso? Es obvio,
1: sí, pero
3: ¿no?
1: Entonces trabajo pues, para sí. Eso.
2: Sí,
3: esa
2: exacto.
3: Es la cosa.
2: Primero
3: es que
2: trabajo para mi deuda con esto. Y
1: bueno,
2: vamos
3: hasta porra les echaste, oye.
1: Guillermo dice, para que Jimena lo entienda, tendría que lograrlo primero, sin disciplina, sin logros que le den paz, nunca
3: no hay
1: lo
3: forma,
1: va a entender.
3: O sea, no hay forma, el otro es una consecuencia. Dice Carla, saludos desde Querétaro, completamente de acuerdo con la niña Rux. Dice Cindy Dávalos, coincido con Héctor, es un privilegio poder lograr una rutina de autocuidado, pero creo que es mucho más difícil cuando la pareja o los hijos no tienen la misma disciplina. Eso sí, debemos estar con nuestro clan en sintonía.
1: Mira lo que dice Pipe, Chicken, es la vida, es la familia, de verdad no se puede, yo me duermo siempre a las 12. Cuando puedo y porque Dios es grande, me acuesto media horita antes, despierto a las 6, no se puede antes, ninguno de ustedes tres tiene hijos, los hijos te cambian todo.
2: Sí.
3: Híjole, yo creo que esta disciplina la tienes que trasladar a los hijos.
2: ¿Sí?
3: Y a partir de las 7 empieza la rutina para irnos a las 8 a la cama.
2: Imagínate que solo tengan un baño y hay tantos hijos y tienen que bañarse y salir temprano.
1: Sí, ahí se tienes que escalonar. Rosely dice, no, es que la vida no es solo para trabajar. Hay un mil y actividades. Un ratito para ti, uno para ser padres y hay hijos, uno para ser pareja y uno ser productivo. Sí, estoy de acuerdo. Es lo que estoy diciendo, pero ¿y a qué hora?
2: Sí. Dice Miguel Ángel Montes, Héctor es un tipo que se la pasa juzgando todo y a todos. Algo está muy mal con él y el primer paso es la negación, dice.
1: Mira, pues, dice es que yo aquí Kane, hablaba media de hora ustedes hablando desde su facts. Privilegio, bueno.
2: Pues es que, pero mira.
3: Es un privilegio, sí, creo que hay que reconocer que esta rutina que escuchamos.
2: No, hablaban,
3: el poderla hacer
2: moon, ¿no?
3: Es un
1: de
3: privilegio.
1: Todo, de todo, de todo, de todo.
2: Pero mira, Adriana.
3: Nos decíamos que es bastante abierto.
2: Adriana Alio dice, me encantó saber más de ustedes en su época de preparatoria, me transportaron también a mí a esas épocas.
1: Ah, qué padre. Ay. Eso es muy bonito. Señor Héctor, cuéntenos algo.
3: Oigan, pues para platicarles rápidamente que...
1: O le cuento yo primero de la portada.
3: Yo les cuento. fíjense que Reporte Índigo tuvo una interesantísima entrevista con Daniel Aguilar, director de comunicación de LG México, y nos contó, Daniel, cómo a través de un concurso de cortometrajes hechos con inteligencia artificial, nos exponen cómo esta herramienta, que bueno, pues está en boga en estas épocas, podemos tener una vida más fácil, cómoda y conectada a través de la tecnología. Para conocer más acerca de este concurso como tal y esta actividad organizada de LG, te invitamos a conocer la campaña de la marca Life's Good y este concurso de cortometrajes en Reporte Índigo y Reporte Índigo. com, que además vale la pena contarles que ese concurso se organizó con la Cineteca Nacional.
1: Perfecto, bueno, siendo las 8:47, UNAM, las alertas ignoradas, es la portada en reporteindigo.com. Hacemos pausa, regresamos, vámonos ya.
3: ¡Vámonos!
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5: Son las 8:48.
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13: Son las 8:51.

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1: 8:53. A ver, un comentario rápido, Jimena.
2: Dice Mauricio Hernández: qué patético este tipo, Héctor. Llevo 2 días escuchándolos. ¿Cómo? Y considero que deben asignarle un guión más empático porque ¿guión? Aleja al público.
3: A mí nadie me asigna un guión. A ver, ¿para quién es?
2: Miguel, no, Mauricio, Miguel. Mauricio Hernández.
3: A Mauricio, esto no es guionizado, a mí nadie me asigna un guión. Imagínate tú si una opinión va a estar guionizada.
2: Dice,
3: no
2: deben asignarle un guión más empático.
1: No, nadie tiene guión aquí. Mi hermano. Esa es el, la clave del éxito de estos 5 años. Isabel, que decimos lo
3: Isabel
1: que queremos.
3: Tiene suficiente Dios chamba mío. Con Mariano Riva Palacio como para que me guionice mis opiniones.
1: Oigan, les tengo una noticia importante. ¿Qué? A los dos. ¿Qué pasó? Y al público sobre todo.
2: ¿Qué pasó?
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2: Sí.
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3: Oye, que hay buenas, ¿eh? Hay buenas.
1: Yo sigo buscando la megapantalla para ver la
3: pues ya te
1: IMAX.
3: Diría yo que
1: oye,
3: la que te
1: para ver la Odisea.
2: Creo que sí, ya empiezan a haber lugares en Buenavista.
1: Bueno, lo voy a checar.
3: Oye, Santiago dice, chale, ustedes hablando de que en sus escuelas serían debates organizados por la ONU y en la mía lo más decente era el concurso de altares y en los baños no había papel.
1: Bueno, pero el concurso de altares también estaba bueno.
3: Sí. ¿De qué se pero trata? No, era abierto, insisto, esto no era nomás para los techs.
1: Oigan, ya nos vamos, amigos. Gracias por haber estado con nosotros. Hasta mañana, niña.
2: Adiós.
1: Adiós, señor Chavarría.
3: Buen jueves.
1: Yo soy el Chicken. Hasta mañana, gente. Gracias.
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Buenos días, muchísimas gracias por estar en la frecuencia del amor 100.1, solo música romántica. Ya estamos esperando sus saluditos y mensajes al 99 97 40 23 88. Gracias por informarse en este jueves 20 de agosto 2026. Vamos ahora con música romántica. Muy buenos días. Las 9 con un minuto.

0: Muy buenos días, amor 100.1, solo música romántica, esperando tus mensajitos y saludos 99 97 40 23 88. Saluditos para la tía Salo hermosa, nos dice que tu día sea como las vocales: A, agradable; E, especial; I, inolvidable; O, original; U, único. Buenos días, gracias tía Salo por su lindo mensajito, muy divertido y muy bonito, gracias. Le mandamos un apapacho. Saludos también para nuestra amiga Lourdes, para la preciosa Isabel, también un abrazo fuerte. Saludos para doña Pastorita hermosa, gracias por estar con nosotros. Y para nuestro amigo Héctor hasta la Serapio Rendón, y para Quique, gracias Quique por estar en esta sintonía. Escuchamos el tema de Tiziano Ferro, Tardes Negras. También disfrutamos a Río Roma, Tan Solo Un Minuto. Y Laura Pausini con Alejandro Sanz, Víveme. 9 ya con 14 minutos en Amor 100.1. Tenemos solo música romántica. Buenos días.
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0: 9:29, más música romántica a través de Amor 100.1. Carlos Rivera y Gloria Estefan, puedes llegar. Lazo y Sebastián Yatra, Ojos Marrones. Y también disfrutamos el tema de Jason Joe y gente de Zona 3AM. Un saludito para Héctor, gracias Héctor, y una pastorita hermosa. Que la pases muy bien. Ay, qué tal, gracias. Le mando un abrazo a doña pastorita y para Héctor y a toda su linda familia que siempre están en esta sintonía. Muchísimas gracias, pásenla bonito. Y en este momento tenemos 29 grados Celsius, calor húmedo sofocante las próximas horas, una sensación de 34 grados. Casi vamos a tener una sensación hasta de 42 grados, así que tome sus precauciones, hidrátese por favor. Y vamos a estar entre nubes y claros, con vientecitos del este, en la tarde parcialmente nuboso, con vientecito del noreste de 13 a 29 kilómetros por hora. Eso sí, los rayos UV van a estar muy altos, muy muy altos, así que tome sus precauciones. Ya a las 9:30, Amor 100.1, solo música romántica.
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0: 9:45 en Amor 100.1, solo música romántica, mi bendición. Escuchamos a Juan Luis Guerra, Ricardo Montaner, Bésame, y también escuchamos a José José y Lila Down La Barca. Gracias por estar con nosotros, un besote para doña Pastorita Hermosa hasta la Serapio Rendón, que la pase muy bien, y saluditos también para Héctor, y no se olviden de, bueno, si nos deja las nubes, ¿verdad?, de mirar al cielo, porque hoy se dice el acercamiento visual entre la luna y la estrella Antares. Un fenómeno muy lindo que solamente con mirar hacia arriba lo pueden disfrutar. Seguimos con más música romántica aquí en Amor 100.1. Buenos días, 9:45, 99 97 40 23 88, para recibir tus mensajes. Feliz jueves, pásenla bonito.
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3: Son las 10.
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Buenos días, tengan todos ustedes. Espero que se encuentren maravillosamente bien. Ya hoy jueves 20 de agosto, le damos la bienvenida a todas las personas que están sintonizando Amor 100.1. Esto es De Corazón a Corazón. Y yo soy Wendy Argueta, la Luna de Amor. Te voy a estar acompañando el día de hoy hasta las 2 de la tarde. Así que además también se va a poner bastante interesante porque pues vamos a tener muy buena música. Y por acá más adelante el programa también, que híjole, está buenísimo este programa de humanidades, en donde nos hablan igual de temas que a veces tenemos, no sé, a veces tenemos algunas dudas o a veces están un poquito olvidados. Entonces, que se le dé valor a estos temas de sentido humano me parece maravilloso. Así que quédate conmigo porque esto está apenas arrancando y te voy a dejar con una super canción que pertenece al álbum de Papito. Estoy hablando de Miguel Bosé y Alaska, que hicieron una colaboración maravillosa para revivir este tema, Amante Bandido, muy a su estilo, también con la potencia de Alaska y la potencia de Miguel Bosé. Así que nos vamos y con esto abrimos nuestra mañana de jueves aquí en De Corazón a Corazón. Bienvenidas y bienvenidos.

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3: Son las 10:14.
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3: Las 10 de la mañana con 22 minutos, estás escuchando De Corazón a Corazón a través de Amor 100.1 y por acá acaba de sonar Carla Morrison con esto que se llamó Disfruto. Y bueno, ya saben que vamos a hacer una pequeña pausa porque nos vamos a ir con el programa de Sentido Humano y estaremos de regreso por ahí de las 11 de la mañana. Pero antes de irnos a la pausa y a la música también, para ti que estás buscando hacer crecer tus ahorros o que estás buscando algún lugar de calidad para vivir, déjame decirte que te tengo una maravillosa noticia porque en Soares Capital tienen la solución para ti. 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Yo te dejo con más música, esto es De Corazón a

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3: Son las 10:28.
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21: Muy buenos días a todas, todos y todes quienes nos acompañan. Bienvenidas, bienvenidos y bienvenides a Sentido Humano, la voz de tus derechos, un espacio de la Comisión de Derechos Humanos del Estado de Yucatán, donde buscamos conversar sobre esos temas que nos atraviesan como sociedad, pero sobre todo, escuchar las historias de quienes trabajan todos los días para construir un mundo más justo, más incluyente y sobre todo, más humano. Hoy vamos a hablar de juventudes, pero queremos hacerlo desde una mirada diferente, porque cuando hablamos de juventud muchas veces pensamos en el futuro. Y sí, las juventudes son el futuro, pero también son, y sobre todo, el presente. Son personas que participan, que cuestionan, que crean, que se organizan, que defienden sus derechos y tienen mucho que aportar a las decisiones que se toman en nuestra sociedad. Y hoy tenemos a una persona que representa justamente esa superfuerza transformadora. Nos acompaña, y lo digo a tono personal, mi queridísimo Dani Ewan. Dani es activista de la comunidad LGBTI+. Yo sé que es por convicción, él es compañero comunicólogo y un gran aliado de la causa feminista. También es conserje electoral del cuarto distrito de Yucatán, enlace y educador comunitario de la UNAMIS, coordinador del grupo Juventudes Yucatecas Disidentes e Incidentes. También forma parte de Jóvenes LGBT México, un espacio libre y seguro para juventudes de la comunidad LGBTI+, para quien no lo sepa, ¿verdad? Donde las personas pueden encontrarse, compartir sus experiencias y fortalecerse colectivamente. Y recientemente, vamos a presumirlo, por favor, Dani, recibió el Premio Estatal de las Juventudes 2026 por su enorme y maravillosa trayectoria en el activismo a favor de la diversidad sexual. Dani, cariño mío, qué gusto tenerte con nosotros. Bienvenida a Sentido Humano.
0: Muchísimas gracias a ustedes. Estoy muy feliz, muy contenta de poder estar aquí. Y qué gusto compartir este espacio contigo, a todo el equipo de Amor 100.1. Se me hace increíble que podamos y que exista en la radio un espacio en donde platiquemos de derechos humanos, donde podamos estar siendo caja de resonancia ante cada uno de estos aspectos, que es importantísimo. Bien, si se dice, lo que no se nombra no existe.
21: Justo.
0: Y pues vaya, también la visibilización de que las juventudes el día de hoy estamos pues forjando al país, a la sociedad y al espacio en que convivimos, no solamente en el futuro, sino en el presente.
21: Justo.
0: Muchísimas gracias también por esta presentación, que es de repente, siempre que platicamos es como un wow, no duermo. Pero la defensa de los derechos humanos tampoco duerme, entonces, y la discriminación desafortunadamente tampoco, pero estamos en un momento distinto hacia hace unos años. Tenemos, por ejemplo, nuevamente este espacio, y ya existe dentro de la premiación de estatal de las juventudes esta categoría de diversidad sexual, que ya estaremos platicando un poco de ahora como mi defensa de tesis, ¿sí? De defensa de premio, ¿por qué? ¿Qué estuvimos haciendo? No, nuevamente, muchísimas gracias.
21: No, al contrario, es un privilegio, es un honor, y bueno, tú sabes que te admiro muchísimo y te quiero un montón, entonces tenerte hoy, yo sabía, hasta mira, medio me arreglé.
0: Sí, estamos así de gala, yo por eso también me puse mi uniforme de manga larga.
21: Me debes esa playera.
0: Sí, claro, por supuesto.
21: Dani, antes de hablar de todos estos espacios en los que participas, quiero que la gente que nos escuche conozca la persona que está detrás del activista, el comunicólogo y de todos esos cargos y responsabilidades tan rebombantes que traes cargando.
0: Increíble.
21: Tú te describes como una persona con grandes habilidades, yo lo sé. Y para la comunicación, el liderazgo, el espíritu de lucha y algo que me parece precioso, con mucho orgullo, de permanecer a la comunidad. ¿Quién es Dani? ¿Qué cosas, personas y experiencias han construido a la persona que eres hoy?
0: ¡Ay, qué bonito! ¡Wow! Pues es que creo que es muy fuerte de repente el tener como una autoperspectiva, ¿no? Individualmente, cada una de las personas. Luego les preguntas, a ver, descríbete. Y bien dicen que cambia tu perspectiva cuando te ves por diversos ojos, ¿no? Por otros ojos más que por los tuyos. Sí. Por eso nuevamente cuando pues platicaste de todo esto es como, ¡wow! Pero pues ¿quién es Dani? Pues, así de, ¡hola! A todo amor 100.1. Yo soy Dani, soy una persona que se identifica como una persona no binaria aquí del estado de Yucatán. Tengo 27 años y nada más como spoiler, y a ver si llega un regalito el lunes, cumplo 28. Ah, y el regalo es el premio de la juventud también. pues vaya, yo soy comunicólogo, como mencionas, y he tenido la oportunidad también de atravesar por diversos espacios, ¿no? Entre ellos hace unos años también en el espacio radiofónico, donde precisamente, y por eso le tengo mucho cariño, mucho respeto a la radio. Tener un micrófono enfrente, tener tu voz que se esté escuchando y que las demás personas estén prestando atención es un privilegio enorme. Es una responsabilidad también enorme. Entonces ocurre que cuando en el 2019 no aprobaron por primera vez, porque no lo aprobaron dos veces, el matrimonio igualitario aquí en Yucatán, recuerdo mucho ahí darme cuenta a los 19 años que no era un ciudadano de primera. Me sentía como un ciudadano de segunda porque no tenía los mismos derechos que mis compañeros y compañeras de trabajo. No tenía los mismos derechos que mi familia. ¿Cómo podría ser que no podía casarme con la persona que yo quisiera? ¿Cómo? Si, como menciona esta gran estación, amor, ¿no? O sea, ¿por qué no podemos amar? ¿Qué está pasando? Y ahí nació este sentido de querer hacer algo, de querer pues no quedarme callado o callada. Y dije, ante todo, no sé qué vaya a pasar, no sé cuántas reglas esté rompiendo, si es que hay alguna regla, pero tras salgo del closet al aire y menciono que, pues vaya, al final del día, como menciona una gran canción de una gran filósofa para mí, Celia Cruz, la vida es un carnaval. Uh-huh. Pues hay que vivir amando, hay que vivir gozando. Y estas decisiones que prohíben el amor no únicamente afectan a personas que conocemos, que personas que pues podría ser algún familiar elegido de sangre, que uh-huh. podría ser algún amigo, alguna amistad, alguna persona que incluso nos ha ayudado para llegar a ser quien somos el día de hoy, sino también nos afecta a nosotros. Cuando un derecho humano de cualquier persona, aunque la veamos demasiado lejana en características a nosotros, es vulnerado, también abre la puerta para que también nuestros derechos seamos vulnerados, porque al final del día todas y todos somos ciudadanos y ciudadanas. O sea, todas y todos atravesamos por lo mismo en la calle, en el día a día. Nos protege o no la misma ley. Y si se abre paso a que un derecho no sea respetado, vaya, hay características que tienen los derechos humanos que dicen son intrínsecos. O sea, no puede existir uno sobre otro. No puede existir uno y que no se respete otro, porque todos influyen en todos. Es ahora tal cual. Yo, bien, como siempre, una persona bien atascada, todos mis derechos humanos o ninguno. Y no voy a aceptar el ninguno como respuesta.
21: Aquí nada de tibiezas. Cero.
0: Exactamente, no puede
21: o
0: haber.
21: Todo o nada.
0: No puede haber, y más dándose cuenta que al final del día las personas que nos están representando en los congresos, las personas que nos están representando en cada uno de los cuatro poderes que existen, pues vaya, al final no van a venir a otorgar derechos, sino van a legislarlos, van a protegerlos. Y no lo dice aquí Daniel Wang, que les está hablando de a través del micrófono, sino lo dice no solamente la Constitución de manera federal, también diversos manuales, protocolos internacionales, ¿no? Naciones Unidas, por ejemplo, la Corte Interamericana de Derechos Humanos, México también ha firmado diversos tratados como el Tratado de Yogyakarta, y esto desde, hablamos antes del 2006 que se firmó. Entonces, vaya, creo que a veces necesitamos este empujón medio extraño, pero también el qué hacemos a partir de este sentimiento de cuando entendemos que se nos están vulnerando los derechos humanos, ahí cambia la perspectiva y ya no, la pregunta ya no es ¿por qué me está pasando a mí?, sino ¿para qué? Al menos de esa manera lo entendí. Afortunadamente, cuando pasa esto, alzo la voz, encuentro a muchas personas a mi alrededor que, si están escuchando esto, ya sabrán quiénes son, y les mando un abrazo enorme, porque si no, no estuviera aquí precisamente. Me apoyaron muchísimo. Se convirtieron en mi familia en ese momento y a partir de ahí nace, pues, este sentido de activismo que más que nace, yo creo que despierta. Que siempre te preguntas, ¿quién es la persona detrás del activista? Afortunadamente creo que en mi caso es la misma. Es la misma, soy la misma persona y también mencionamos un principio dentro de la organización civil, que creo vamos a platicar un poquito. Uh-huh. Coordino la agenda de juventudes diversas a nivel nacional en una organización llamada YAG México, que de hecho YAG viene del maya significando el acto de amar, debido a que muchas de las personas de la organización venimos de la península. Entonces, pues vaya, ahí defendemos, protegemos los derechos humanos de las personas LGBTIQ+, en un aspecto de género y juventudes. Afortunadamente tengo la oportunidad de coordinar el día de hoy, que vaya, todas estas acciones me llevaron a que esté coordinando la agenda de juventudes diversas en la organización. Y pues vaya, esto también da una perspectiva comunitaria, una perspectiva de la, justo la frase que comentaba, ¿no? Esto para dar contexto, que siempre usamos en la organización, es soy porque somos, ¿no? Yo sin ti no soy nada, pero contigo puedo todo. Y ahí nos damos cuenta que como sociedad así somos, independientemente de que, a qué comunidad pertenezcamos, cuáles sean nuestras características, cuáles, todas y todos dentro de esta sociedad, si no nos apoyamos, si no nos damos la mano, no crecemos, no avanzamos y no descubrimos también lo importante que es nuestra voz para que cada vez haya una mejor sociedad.
21: ¡Ay, qué bello! De verdad, yo no sabía lo que significaba lo que es la asociación, el nombre de la asociación, y me ha encantado así. Sí. De que, no, ahora más que nunca quiero, por favor, mi playerita.
0: ¡Ay, sí! Igual vamos a traer acá playeritas.
21: ¡Eso! Vale. ¡Muy bien!
0: ¡Sí!
21: ¡Wendy también!
0: ¡Wendy, sí!
21: ¡Venga, no, lista de talla increíble. Y color!
0: Sí,
21: y
0: todo aquí, manden así al WhatsApp su talla.
21: Por una módica cantidad para apoyar a
0: una
21: la asociación.
0: Una donación.
21: ¡Claro, claro! Una módica donación. Oye, Dani, bueno, ya mejor vamos a una pregunta rapidita porque el tiempo también nos está comiendo y este tema es súper extenso e importante, por supuesto, pero quiero saber qué le dirías hoy a una persona joven que está descubriendo su identidad, que tiene miedo de expresarse, como muchas veces, incluso siendo heterosexual, ha pasado.
0: Claro.
21: Y que quizá todavía no encuentra un espacio donde puede sentirse segura. Algo rapidito, un consejo.
0: Wow, pues primeramente no hay nada que curar en ninguna de nosotras, todas somos bellas y bellos tal cual somos, y que hay muchísimos espacios, a diferencia de hace mucho tiempo, donde podemos apapacharnos, donde podemos encontrarnos, ¿no? Y me gustaría que después del corte platicáramos un poco del programa de juventudes, que al final nada más necesitamos a una persona, a un par, a alguien como nosotras, como nosotros, que nos diga, tú vales. Tú no tienes que cambiar, aunque la sociedad te diga, no es cierto. Tú y yo sabemos que valemos y que merecemos vivir libres, vivas y diversas.
21: No olviden, todos los que nos están escuchando, tu voz importa. No se vayan, no se vayan, por favor. Esto es Sentido Humano, la voz de tus derechos. Continuamos.
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3: Son las 10:46.
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15: Y qué importante es quedarnos con esta idea. Las juventudes no tienen que esperar a ser adultas para participar, opinar o transformar su realidad. Su voz importa, como le dijimos al cerrar la primera sección. Y justamente vamos a seguir hablando de eso, porque Dani está que arde con la información, con toda la chamba de activismo, con hablar sobre espacios seguros, la asociación. Por favor, Dani, tienes el micrófono abierto, ya ni te voy a preguntar. Tú suéltate, suéltate, bebé.
16: No, muchísimas gracias. Hace ratito, justo en el corte platicábamos, ¿no? Uh-huh. ¿Y qué pasa con las juventudes que quieren, también fortalecer estas... herramientas, estas habilidades que tenemos, como ahora más allá de que si queremos o no ser defensores de los derechos humanos, o sea, siempre lo estamos haciendo porque siempre estamos defendiendo nuestra dignidad humana, ¿no? Si viene alguien y nos ofende, si viene alguien, o sea, enseguida, pues reaccionamos con un, oye, ¿por qué? ¿Por qué? O sea, ¿quién? Ahora sí, ¿quién te dio derecho a quitarme mis derechos, no? Pero en ese momento... puede o no, como mencionamos en la sección pasada, nacer esta voz, ¿no? Este ímpetu de querer hacer algo. Y pues vaya, afortunadamente dentro de la organización coordino el área de juventudes diversas a nivel nacional, en donde todo nace a partir del corazón de la organización, que es un espacio, un grupo de apoyo entre juventudes diversas. Nace primero en Ciudad de México a partir de las juventudes que eran echadas de casa por ser personas diversas, o eran llevadas a una mal llamada terapia de conversión, que recordemos que actualmente son ilegales, están prohibidas ante la ley a nivel federal, ya que son considerados por Naciones Unidas como tratos inhumanos, degradantes. Es tortura al final del día. Y esto puede venir no únicamente como, por eso le digo, mal llamadas terapias, porque no era solamente esto, era privación de la libertad, era también electroshocks, ¿no? Terapias de electroshocks. Y decimos, ¿estamos en la era medieval o qué onda? No, esto sigue ocurriendo desafortunadamente. Por supuesto, cuando las juventudes estaban pues obligadas a someterse a este tipo de tratos, pues era una de dos: o te negabas y te echaban de casa, o escapabas, huías de casa. Y es por eso que entre juventudes, entre ellas se encuentra el director, el fundador de YAG México, Iván Tagle, que encuentra en el parque, parece que es el Parque España o en la Alameda, que se juntaban, encontraba diversas juventudes que estaban durmiendo en la calle, que estaban, Iván tocaba el violín en el metro para terminar de pagar sus estudios, y decía como, ¿por qué no soy la única persona, la única juventud? Se acercó y empezaron a platicar y se dieron cuenta que era la misma obra de teatro, el mismo guión, pero con distintos personajes, que se repetía una y otra vez en las historias. Y ahí se empezaron a juntar, más que hablar del estamos, sí, del muy necesario, del que sí nos está pasando esto, sino el qué vamos a hacer, cómo nos apapachamos, cómo nos fortalecemos. Y pues vaya, a partir de ahí empezaron no únicamente a generar este grupo de apoyo, sino este grupo de fortalecimiento, llevando a personas que les podían apoyar dentro de estas realidades. Por ejemplo, muchas de las juventudes que son echadas de casa, la única cosa que les permite seguir adelante es forzosamente de dedicarse al trabajo sexual, ya que pues el trabajo sexual es un trabajo totalmente digno, ¿no? O sea, no va a ese lado, sino que no tenían de otra, no había otra manera de. Así que, ¿qué hicieron? Llevar a trabajadores sexuales a este espacio para que den los mejores consejos y buenas prácticas para dedicarse a este oficio, ¿no? Como por ejemplo, del que, claro, si tienes un cliente, nunca lo llevas a un hotel a más del segundo piso, porque si de repente te intenta violentar, tú te puedes lanzar de la ventana y aún así tu vida pues no corre riesgo de perder la vida, ¿no? O sea, este tipo de cosas fuertísimas, sí. Pero que era la única realidad. Y ahí se preguntaron, ¿por qué es nuestra única realidad las juventudes? O sea, ¿por qué tenemos que conocer esto? Y poco a poco se fueron acercando a diversas instancias, entre ellas en ese momento la Comisión Nacional CONAPRED, esto de prevenir la discriminación. Y desafortunadamente, nuevamente, esto pasó hace 15 años, quienes estaban allá presidiendo, vaya, las juventudes se acercaron y les dijeron, nos están pasando esto, nos están echando de casa, nos están discriminando, nos están llevando a terapias de conversión. Y CONAPRED dijo, no veo los números. ¿Y en dónde están? No, o sea, no hay investigación, no hay ningún dato que nos diga que tengamos que trabajar en esto. Y ese fue el momento en que despierta así el ímpetu de nuestro director Iván Tagle y dice, no, vamos a hacer algo. Y ahí nace, YAG México nace desde los grupos de apoyo, pero de ahí nace el área de investigación de YAG México, desde juventudes diciendo, ¿cómo que no hay números? Pues los vamos a hacer.
1: ¿Quieren pruebas? Aquí
16: pues
1: las tienen.
16: Pues los vamos a lograr. Y entonces, de que encuentras y entre tus amigos, ¿no? De que, bueno, ¿quién es diseñador? Bueno, ¿quién puede dedicarse a hacer esto? ¿Quién está en la universidad? ¿Quién está en la UNAM? ¿No? ¿Quién conoce a investigadores? Y es como, yo me llevo mucho con la maestra tal de la universidad, nos puede llevar con el rector. Y entre que estos contactos se llegó a poder tener un financiamiento, no tan grande, pero que se logró hacer un manual de discriminación de juventudes, y era como ir casi como el censo, ¿no? Ir con juventudes entre todas así amistades, de que contesta esta encuesta y porfa, pero dio números, claro, y dio un sustento, y eso abrió a que diversos financiadores, que me refiero como diversas embajadas, organizaciones internacionales que se dedican precisamente a financiar proyectos en pro de derechos humanos, uh-huh, voltearon a ver a Iván, voltearon a ver a la organización, y entre ellas está una fundación alemana que se llama Heinrich Boll, que siempre nos ha apoyado y que, o sea, nuevamente soy porque somos, pero también gracias a ellos estamos en donde estamos, y son grandísimas personas. Voltearon a ver a este liderazgo, ¿no? Que se reunían en los parques y decían, ¿cómo por? O sea, ¿cómo está gestionando esto? Lo conocieron y que se lo llevan a Estados Unidos a un fortalecimiento, una capacitación para reunirse con diversos activismos a nivel internacional y darse cuenta de cómo ahora formalizar este trabajo, formalizar este espacio. Y gracias a todo el aprendizaje que recibe Iván, regresa, se da cuenta que ahí mismo estaban promoviendo legislaciones para prohibir las mal llamadas terapias de conversión, o nosotros las llamamos ECOSIG, que son todos los esfuerzos para corregir, entre comillas, la orientación sexual o identidad o expresión de género. Entonces, pues vaya, llegan y eso le da forma a la organización. Llega ya con una idea, ya llega ya como, claro, hay que constituirnos y hay que ahora ir con los legisladores y hablar, ¿no? Y presentar una ley, ya tenemos alianzas. Entonces, ¿cómo la vamos a construir? Ah, primero vamos a ir con las personas exprofesionales del área de la salud mental, porque recordemos que fue hasta 1990 que la homosexualidad era considerada una enfermedad mental, una enfermedad mental, y ahora hay muchísimas investigaciones, entre ellas la nuestra, que déjenme presumirles nuestro manual para profesionales del área de la salud, la guía Nada que curar, de que la construimos con la ONU. Es el documento en español más descargado de Naciones Unidas en toda la historia, porque claro, ahí menciona precisamente todo lo que tantos años de desconocimiento, de desinformación, pues permeó a nuestros profesionales de la salud mental, y por eso todos quienes se graduaron antes de 1990 tienen la información de que la homosexualidad es una enfermedad. Entonces, ¿cuántas personas psicólogas que están ejerciendo afuera no tuvieron esta información? Y nuevamente, quizá no es porque se sean, pues son malas personas, no vayan con ellos, o sea, son homofóbicos. No, es lo que les enseñaron. Y así es, no solamente ocurre en la ciencia, no solamente ocurre en el día a día, ocurre en todos lados. Estas son conductas que se van replicando. Gracias a esto la organización creció muchísimo, afortunadamente tuvimos más espacios, y ahora nuestra agenda principal y primordial es, además de seguir compartiendo que no hay nada que curar en nosotras y nosotros, que precisamente las terapias de conversión son tratos inhumanos, crueles, degradantes, son tortura. También estamos en el fortalecimiento de las juventudes que quieren dedicarse ahora sí al activismo o a la defensa de los derechos humanos a nivel internacional. Acabamos de cerrar un proceso con más de 150 juventudes de toda América Latina y el Caribe que buscaban o que también tienen estos proyectos. Justo lo que le pasó a nuestro director Iván Tagle, replicarlo con diversas juventudes que, conociendo las características de cada uno de los países, nos damos cuenta que aquí en México somos muy afortunados, muy afortunades, porque nos topamos con vivencias de juventudes que atraviesan lo mismo, pero en Cuba, pero en Colombia, que acaba de llegar un nazi, ¿no? Como presidente, ¿no? Y es como, vaya, esta situación está, fue muy preocupante para nosotros y por eso dijimos, vamos a hacer algo, vamos a fortalecer a las juventudes porque quizá nosotras tuvimos la oportunidad de ser fortalecidas. Entonces esto nuevamente es comunitario, es colectivo y por eso hay que realizarlo. Actualmente también estamos en vías y en miras de tener un congreso de fortalecimiento para, también es nuestra agenda, la participación política de las personas LGBTIQ+, la inclusión de estas personas, de nosotras, en los espacios públicos, los espacios de toma de decisión, porque también son espacios que merecemos, también son espacios en donde merecemos ser dignamente representadas y representados también por nuestra gente, nuestra banda, son los derechos políticos y electorales, ¿no? Debemos estar allá. Y vamos a fortalecer a cada una de las direcciones o personas que estén en algún cargo público específicamente de diversidad sexual. Para que exista una homologación entre el trabajo, pero al mismo tiempo también pensamos en que no únicamente es que las personas LGBT lleguen a los espacios públicos, a los espacios de toma de decisión, sino cómo se mantienen, quiénes les fortalecen. Desafortunadamente seguimos teniendo una modalidad política en donde sí, ya están exigiendo que existan estas cuotas, ¿no? Las cuotas arcoíris, estas que tengas a una o dos personas LGBT, pero no hay una normativa de que, claro, lo tengo de candidato, pero en el municipio o en el puesto que sé que no va a ganar. Pero ya está ya, ¿no? Ya lo tengo, ni modo, ya no me pueden decir nada, no. ¿Y qué pasa si gana? Y agarraste a una persona que no tiene expertise y no digo que necesitas tener ciertos estudios. O sea, al final del día son derechos políticos y electorales y los partidos políticos deberían también ser, tomar la responsabilidad de fortalecer a sus perfiles, independientemente sean de la diversidad o no, fortalecerlos. Pero si van a poner a personas de la diversidad que pertenecemos a un área de la sociedad históricamente vulnerada, sí se necesita una preparación o una atención específica para esta reparación de la deuda histórica. Por ello, pues quién más que mejor que nosotras para hacer ahora este trabajo y pues vaya que tenemos este proceso también abierto.
15: Qué maravilloso. O sea, a mí la frase que resuena en mi cabeza después de escucharte es que no hay en realidad una guía. Algo así que te dice, ah, sí, ¿cómo te identificas? Ok, tienes que ser así, ya sea, y punto. Claro. No. Más bien, la frase que resuena en mi cabeza es que ustedes están para acompañar, para decir, te entiendo, estoy aquí contigo, sé tú mismo. Y sí, vámonos. Claro. Y vámonos para adelante. Pero bueno, el tiempo nos está así como que diciendo, por favor, ya se nos va. Entonces vamos a hacer rapidísimo, así como ya últimamente me aviento mi rap con los mensajes.
16: Sí, claro.
15: Pero vamos a mandar saludos para Rafael Pérez, que nos escucha desde Cancún. Saludos a todos nuestros radioescuchas de Tampico, Tamaulipas. Gracias.
16: ¡Qué fuerte!
15: Tenemos fans, entre ellos mi hermano el mayor, que es un amor. Él ya tiene, se casó con su pareja, ya tiene muchísimos, y yo fui la fotógrafa de su boda. Maravilloso, bonito. Sí. Saludos si me estás escuchando, manito. Te amo con todo mi corazón. Y bueno, alguien te puso por ahí, Dani, me encanta la sencillez y forma de compartir. Eres bendecido.
16: ¡Ay!
15: ¡Qué bello! Muchísimas gracias, por favor, a todas las personas que nos están escuchando. Cualquier duda nos pueden contactar en CODEI, nos pueden contactar a través de la asociación YAG y estamos para servirlos. Sí. No están solos, levanten su voz.
16: YAG México, YAAJ México en todas las redes sociales.
15: Perfectísimo. A quienes nos escuchan, gracias por permitirnos entrar una semana más a sus hogares, en sus trabajos, vehículos y en sus corazones. Yo soy Ivy Rocha y esto fue Sentido Humano, la voz de tus derechos.
1: Muy
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18: Son las 11:06.
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2: Son las 11:17.
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11 de la mañana con 24 minutos. Estás escuchando De Corazón a Corazón a través de Amor 100.1 y nosotros vamos a continuar por acá con la música. Acabas de escuchar a la Shaki, a Shakira con esto que se llamó Te Dejo Madrid. Y bueno, pues vámonos para mantener el ritmo. Te voy a dejar con esta canción de Ricky Martin, esto que se llama Pégate, pero una versión en vivo, una versión que nos va a hacer bailar, una versión que nos va a dar para arriba, sobre todo porque ya es jueves y muchos dicen, ay, ya con trabajo llegamos al viernes, pero entonces como queremos que llegues bien al viernes, enterito y como se debe, nos vamos a ir con música para que sigas disfrutando. Esto es Amor 100.1, escuchas De Corazón a Corazón.

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3: Son las 11:29.
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3: Buscando el mar, esta canción maravillosa entre Carlos Vives y Juan Luis Guerra es lo que acabamos de escuchar aquí en De Corazón a Corazón. Y ya a las 11 de la mañana con 36 minutos y familia, yo les invito a que en este momento activemos el cuerpo y la mente, sigamos con estas canciones que nos hacen bailar, que nos ponen de buen humor. Vamos a soltar el estrés, ya estamos a nada del fin de semana, así que vamos a relajarnos. Nos olvidamos de las prisas y a recordar, eso es muy importante, vamos a recordar que la felicidad se construye siempre con los pequeños detalles de cada mañana. Así que hoy toca decretar puras cosas buenas para tu vida, para la vida de quienes más amas, y donde quiera que estés, súbele a la radio y llénate de luz, porque nos vamos a poner de buen humor con Juan Gabriel y Buenos Días, Señor Sol. Ya estamos listos para recibirlo y pues ya sabes que lo escuchas aquí en De Corazón a Corazón. ¡Vámonos!

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3: Son las 11:43.
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4: Son las 11:59.
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12 de la tarde con 7 minutos, esto es De Corazón a Corazón. Está sintonizando Amor 100.1, la frecuencia de la música romántica. Y hablando de romanticismo, pues nos vamos a ir con una colaboración entre dos estrellas icónicas. Y bueno, estamos hablando de uno que es un astro español, ya un astro que nos ha dejado canciones desde hace mucho tiempo, estos grandes éxitos que se quedan para el recuerdo, y el otro, un ídolo mexicano de la música ranchera, también ya después empezó a hacer como un poco de baladitas, y también descendiente de familia de músicos, descendiente de generaciones y generaciones de talento, y estoy hablando de Alejandro Fernández. Entonces, estos dos grandes se juntaron para llevarnos hasta nuestros corazones, hasta nuestros hogares, la canción Dos Corazones, Dos Historias, que se lanzó por ahí originalmente en 1997 en una versión ranchera. Sin embargo, ya después en el álbum Noche de Cuatro Lunas de Julio Iglesias, la reversionaron a un tema mucho más romántico, más balada, como más para disfrutar ya por ahí de los años 2000. Entonces, pues sí, es una conexión interesante, es un puente generacional esta canción, y no solamente generacional, sino también cultural, porque por un lado tenemos al baladista, de los baladistas más exitosos en España, en la historia de España, el señor Julio Iglesias, y también por el otro lado, el heredero del legado de la música mexicana, ícono del pop, ícono de la música ranchera también aquí en México, estoy hablando del Potrillo. Entonces, que se juntaran cada quien muy a su manera, con su estilo, con años de experiencia también cada uno, y nos regalaran este tema maravilloso, creo que me parece de estas cosas mágicas que logra hacer la música. Y que también se grabó a la distancia. Fue una canción que, debido a las agendas de ambos artistas, como que no coincidían en tiempos, entonces cada quien la grabó desde donde se encontraba en ese momento. Obviamente, cuando uno lo escucha ni siquiera se da cuenta. Tú jurarías que ellos estaban juntos en el estudio porque le imprimen esa intención y ese sentimiento que hace que las canciones románticas puedan llegarnos al corazón, pero también puedan ser dedicadas a esa persona que tanto amas. Así que vamos a disfrutarlo. Te dejo con Julio Iglesias, Alejandro Fernández. Esto es Dos Corazones, Dos Historias. Lo escuchas aquí en De Corazón a Corazón.

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3: Son las 12:14.
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0: Las 12 de la tarde con 18 minutos, estamos de regreso aquí en De Corazón a Corazón a través de Amor 100.1 y oigan, yo tengo aquí invitadazos en la cabina porque nos están acompañando nuestros amigos del original y único Circo Atay de Hermanos y bueno, ya los tenemos por acá, obviamente nos está acompañando nuestra querida Mónica Pérez también para invitarnos y hablarnos un poquito de lo que vamos a poder disfrutar en el circo. Hola Moni, ¿cómo estás?
1: Hola, un gusto saludarte Luna, a ti y a todos los que nos escuchan aquí a través de Amor, pues invitando a todas las familias a que vengan a disfrutar del único y original Circo Atay de Hermanos, el auténtico, que se encuentra instalado en Periférico junto a City Center. Un espectáculo muy completo.

0: y lo estamos gozando mucho.
1: No, y yo nada más de tenerlos aquí en cabina ya me estoy divirtiendo. La verdad es que están espectaculares, muchachos. Y nos contaba la otra vez, Moni, que ustedes son los encargados de hacer reír a todas las personas que van. Digo, se van a sorprender obviamente con los actos que van a ver, con todos los artistas que se presentan, gente de todas partes del mundo, pero ustedes son el que le van a sacar las lágrimas a todas las personas que van a ir.
2: Bueno, de tanto reír.
1: Sí, nosotros, de tanto reír, por supuesto.
0: Como está diciendo de la gente, eso, nosotros, para que vos sepas, ¿no? Nosotros somos los payasos más respetados del mundo.
3: ¿Por qué?
0: Porque nadie se ríe en nosotros.
3: No, mentira, no digas eso. No, hemos tenido un gran éxito, la verdad, con el público de Mérida. La verdad que lo hemos disfrutado muchísimo, lo gozamos más nuestro trabajo y bueno, acompañado de grandes artistas nacionales e internacionales que compartimos las pistas del Circo Atay de Hermano, un espectáculo de primera calidad.
1: Claro, un espectáculo completo porque van a tener de todo un poco, van a tener ahí sorpresas, sobresaltos, risas, bueno, todo no, van a disfrutar.
0: No se lo pueden perder, aparte, y nosotros manejamos un humor blanco 100% familiar, donde pueden sentarse y disfrutar de un espectáculo sano, sin preocupaciones de los padres, por sus niños. Es sano, totalmente sano. Y bueno, y quería recalcar que estamos instalados en
2: Periférico,
1: junto a City Center.
0: Por eso, quería recalcar para grabármelo y
1: por supuesto, claro.
2: ¿Dónde estamos periférico, instalados? Periférico.
0: No, a ver, ¿dónde estamos instalados?
1: En Periférico, en City Center, junto a City Center, ahí está.
0: Entonces estamos instalados.
1: Yo sí hice mi tarea.
2: En el Periférico, al lado del City Center.
0: Ahí
1: está.
2: A ver, la corte. Hicieron bien la tarea.
1: Es lo que ver. Entonces, están instalados. Dos, que nos vayan a ver. Sí, ahí junto al City Center sobre Periférico, ahí pueden ubicar la carpa y que además también cuenta con aire acondicionado, sobre todo aquí, esta ciudad.
2: La verdad se agradece bastante porque con este calor tan fuerte que está en Mérida, van y disfrutan de un espectáculo a gusto, con carpa climatizada, carpa impermeable. O sea, si llueve, no pasa nada. Entonces, a disfrutar el día de hoy con nosotros. La verdad, estamos muy contentos y muy agradecidos por la respuesta que hemos obtenido. Ha sido fabulosa y estamos muy, muy, muy felices. Recuerden que estamos instalados de nueva cuenta Periférico junto a City Center. Funciones toda la semana, lunes a jueves, 7:30 de la noche. Viernes y sábado, 6 y 8:30. Y domingo, 4 de la tarde, 6:15 y 8:30 de la noche. Venta de boletos también. Alerta, muy importante, público que nos escucha a través de Amor. La venta de boletos únicamente es en taquillas del circo y está abierta todos los días de 10 de la mañana a 9 de la noche. No hay pretexto. No tenemos venta en línea. Recuérdenlo, no hay venta en línea. No se dejen engañar. Solamente en las taquillas del circo, abiertas desde las 10 de la mañana. Así es que si tu radio escucha de Amor, vas transitando cerca del Periférico y estás City Center y ves la gran carpa del Circo Atay de Hermanos, llega a taquilla, compra tu boleto y hoy jueves, 7:30 de la noche, a gozar con nosotros. Y tenemos regalos.
3: Yeah. Tenemos regalos, tenemos cinco pases dobles para que puedan asistir a nuestro gran espectáculo del Circo Atay de Hermanos. Dos personas en Luneta, una gran localidad, así que van a poder disfrutar de un espectáculo, del espectáculo del momento, el Circo Atay de Hermanos, que tenemos, bueno, nosotros podemos tirar un montón de flores, pero
1: Claro, y además es uno de los circos pioneros aquí en México, ya más de 138 años están de aniversario, ¿verdad?
2: 138 años de historia y claro, de divertir al público.
1: Así es.
2: Entonces es una maravilla, la verdad, es un espectáculo muy completo, un espectáculo de circo real, y bueno, disfrutar de estos grandes artistas internacionales, ganadores de medallas de oro en diferentes festivales a nivel mundial, la comedia latina de los Pitutos, que la verdad se agradece, esta comedia blanca, que en estos momentos de la vida uno vive con constante estrés, ¿no? Entonces llegas al circo, te transportas a la claro, magia del circo. Yo creo que tu vida la dejas afuera y adentro llegas a un lugar donde te transportas a tu niñez, a tu infancia, gozas, ríes y te olvidas de todo. Entonces, eso es lo que la verdad hace el Circo Atay de Hermanos para todos ustedes.
3: Claro, la magia del circo. La magia. Ya desde que entras desde la puerta del circo, entras a una dulcería hermosa, muy bonito, cruzas por el pasillo, entras a la parte interior donde está la pista, tienes bastantes butacas, hay butacas para sentarse.

0: bueno, de cualquier lugar que el público elija, VIP, luneta, grada, donde tú elijas, vas a disfrutar de este gran espectáculo, porque es un show 360. Entonces, donde elija el público,
1: van a
0: lo va
1: perfecto.
0: A disfrutar al máximo. La verdad, los invitamos a que vayan el día de hoy. Síganos en redes sociales. Estamos en Facebook como Circo Ataide Hermanos MR y aparece nuestra publicación de Mérida y salen los pitutos ahí en la fotografía. Y en Instagram estamos como Circo Ataide Hermanos.mr. Ahí van a poder encontrar un poquito más de información de nosotros. Y Luna, tienes que ir a vivir esta gran experiencia con nosotros.
1: Ya hice mi cita. El domingo voy a estar ahí con ustedes.
2: Esperamos. Recomendación: lleven chamarrita y.
1: Porque ahí hay, pero está.
0: Sí, está frito,
2: para
0: rico.
2: Que se sienten a gusto para ver el espectáculo.
3: Sí, por eso te estaba tirando un chiste, porque no, desde que entraba, obviamente, el interior del circo es muy lindo. De todos los lugares se ve muy bien el espectáculo. Todos los números lo vas a poder apreciar muy bien. Buena iluminación, buen sonido. Y estaba hablando de la silla nuevamente. Recalco que tenemos muchos asientos para sentarse, porque aquí no hay ninguno.
0: Es chascarrillo.
3: Nos quedó bajito el micrófono, ¿vio? Como que vamos a quedar mal de la asiática.
1: Es para que hagan ejercicio. Es para hacer ejercicio. Y yo...
2: No sabes si estamos.
0: Es para que practique el contorsionismo.
3: No, puro cotorro.
1: Sí,
3: pero
1: pues.
3: No, estamos, la verdad que estamos muy contentos. Desde que llegamos acá hemos tenido un gran éxito. Un éxito, la verdad que increíble, con un público que se ríe bastante. Y es muy difícil hoy en día, que el público ha cambiado muchísimo, varía muchísimo en cada lugar. Disfruta mucho el humor blanco, para nosotros eso cuenta muchísimo, ya que nos preocupamos mucho por llevar humor sano, familiar, al final somos circo, somos la cuna de todos los espectáculos, el circo es familiar, es 100% familiar, así que nuestro humor es muy blanco, muy sano para los niños, para los abuelos, para todos, ¿no?
1: O sea que desde niñitos chiquititos hasta la persona más grande que tengan en casa, pueden ir a disfrutar.
0: Chicos, medianos y grandes, es lo que ha logrado el Circo Ataide Hermanos, reunir a familias completas a gozar de la magia de este gran espectáculo que tiene para todos ustedes, el único y original Circo Ataide Hermanos, que se encuentra en Periférico junto a City Center.
1: Qué maravilla tenerlos aquí. Y bueno, entonces tenemos 5 pases dobles. Más adelantito les voy a decir cuál es la dinámica, pero si pueden invitar a la gente a que vaya, por favor,
4: por
1: también.
4: Por curiosidad, antes de irnos, ¿cuál es la dinámica?
3: ¿Cuál sería
4: la dinámica?
1: Ah, pues no sé, déjenme pensar también.
0: Quieren dar un ejemplo de dinámica.
1: A ver, digan.
3: ¿Cuál sería tu dinámica?
1: A ver, eso está padrísimo, que ellos pongan la dinámica.
4: Que la gente...
1: Ajá.
4: Bueno... no sé.
2: Para mí la pregunta
3: es la más importante, sí. Es la más importante para nosotros, que sepan dónde estamos instalados.
2: ¿Dónde se consiguen sillas de Mérida?
0: ¿Dónde se encuentra instalado?
1: Perfecto.
0: El único y original
1: Listo.
0: Circo Ataide Hermanos.
3: Para nosotros es muy importante que la gente sepan dónde estamos instalados. Y bueno, lo demás, yo creo que está de más. Somos un gran espectáculo. Los invitamos a todos a que vengan, que no se pierdan la oportunidad de disfrutar un gran espectáculo como es el original Circo Ataide Hermanos, con grandes artistas y la parte cómica de Argentina, Los Pitutos.
1: Garantizado.
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1: Muchísimas gracias. Bueno, pues nosotros nos vamos a ir a un corte rápidamente y regresamos con más y con la dinámica, por supuesto, que ya aquí los pitutos la dijeron, aquí a esto que es De Corazón a Corazón.
5: Ay,

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1: Son las 12:29.
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2: Ya a las 12:37 minutos, escuchaste Vacilos con Tabaco y Chanel, y bueno, pues ya los pitutos hicieron de las suyas aquí en la cabina de Amor 100.1, y la verdad es que yo me la pasé risa y risa, incluso cuando se fueron, y pues ya saben que tenemos 5 pases dobles. Entonces, ellos mismos dijeron, lo que tienen que contestar es que nos digan en dónde están ubicados, pero si ya has participado en otras dinámicas aquí en Amor 100.1, sabrás que no solamente queremos la respuesta de lo que se te está preguntando, sino también es importante que nos digas el nombre completo, tu nombre completo, obviamente, y que nos pongas tu teléfono para que pues sepamos quién va a ser el ganador de estos pases. Así que tengo 5 pases dobles en área de Luneta, es un área bastante buena, y para que tengan ahí como que casi, ¿verdad? Casi en primera fila para disfrutar. Entonces, lo único que tienen que hacer es ponerme su nombre completo, por favor, teléfono, y decirme en dónde están ubicados los chicos del Circo Atay de Hermanos. Bueno, chicos, artistas, chicas, todos los que están presentando el espectáculo de aniversario del Circo Atay de Hermanos. Ya una vez que me hayan puesto nombre completo, teléfono y la respuesta, por supuesto, a esta pregunta, entonces yo voy a checar por acá, y los primeros que me hayan enviado sus respuestas completas, entonces serán los ganadores. Ya después voy a anunciar a los ganadores, pero pues mientras, relájense, la suerte para todos, les deseo mucha suerte, éxito, para que puedan disfrutar de este espectáculo, y mientras nosotros vamos a continuar con la música aquí en De Corazón a Corazón. Así que les voy a dejar con este tema de Matiz, esto se llama Todavía, y ya a las 12 de la tarde con 39 minutos, así que vamos a continuar.

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3: Son las 12:44.
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3: Es la una.
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2: La 1:10 p.m. y ahora sí, después de esta larga espera, ya tengo el nombre de los ganadores que se van a ir a disfrutar del circo a Tai de Hermanos en la función que ustedes quieran. No tiene una función en específico, entonces pueden checar sus horarios en la página de Facebook de los chicos de a Tai de Hermanos, o en internet también pueden buscar sus horarios. Recuerden que están ubicados, que esa era la pregunta, en el periférico junto a City Center. Y ahí de lunes a domingo tienen funciones, entonces diferentes horarios. Ustedes ya el que se ajuste a sus tiempos, a sus necesidades, ese pueden tomar. El pase es para dos personas en área de luneta. Y ahí les va. Recuerden que las personas que se lleven este pase doble tienen que venir a recogerlo a las instalaciones de Grupo CIPSE en un horario de 9 de la mañana a 5 de la tarde. De 9 a 5, de lunes a viernes. Y es indispensable que traigan una identificación oficial, porque si no traen identificación, no se les va a poder hacer entrega del pase. Y también la persona que está escrita es la que tiene que venir. No es, si tú no puedes venir, no puedes mandar a la hermana, al primo, a quien sea, tienes que venir tú sí o sí. Entonces, ahí entre las 9 y las 5 de la tarde te puedes hacer un espacio para venir a recogerlo. Estamos en la calle 60, entre 41 y 43 en el centro de la ciudad de Mérida. Y ahora sí, ahí les va. Las personas que se llevan este pase doble son Gabriela Pech Brito. Muchísimas felicidades, Gabriela. También por acá Didier López Basulto, Yamile Vaz Balam, Berta Sánchez Villafuerte y Julia Mercedes Pech. Felicidades a ustedes cinco, y pues cuando quieran pueden pasar. Si ustedes tienen tiempo ahorita, por ejemplo, es la 1, creo que todavía es temprano, pueden venir por su pase desde el día de hoy y aprovechar el fin de semana e irse a la función de sábado, domingo, incluso de mañana viernes. Y si no, a partir de mañana, 9 de la mañana a 5 de la tarde, o el lunes también, pero es de lunes a viernes. Así que muchísimas felicidades, que disfruten el espectáculo. La verdad es que, por lo menos con la probadita que tuve aquí con los pitutos, yo quedé encantada, fascinada. Les dije justo cuando se fueron, ya me hicieron mi mañana, mi tarde, mi día completo. Yo me reí, y eso que nada más vinieron a decir dos que tres cosas aquí a la cabina. Así que muchísimas felicidades, y bueno, de todas maneras yo me voy a poner en contacto con ustedes en un momentito más. Nosotros vamos a continuar con la música aquí en De Corazón a Corazón. Vamos con este tema de Alex Sintek, esto se llama La Tormenta, lo escuchas a través de Amor 100.1.

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3: Es la 1:17. 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
2: Es la 1:30.
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8: Una con 33, esto es De Corazón a Corazón a través de Amor 100.1. Te habla Wendy Argueta, la luna de amor, y pues ya vamos avanzando, estamos a punto de llegar al final de este De Corazón a Corazón. 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Nos vamos con más música. Esto es De Corazón a Corazón.

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3: Es la 1:44.
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18: Una de la tarde con 47 minutos, estamos llegando al final de esta emisión de Corazón a Corazón. Y bueno, pues les voy a dejar con un tema que causó furor y que tuvo muchísimo éxito, que se convirtió en una cosa espectacular a nivel mundial, y estoy hablando del tema de Shakira para este torneo futbolístico del 2026, Die Die, obviamente aquí en su versión en español, pero la versión en inglés rompió... Ahí se nos está adelantando. La versión en inglés rompió récords, en verdad. Estuvo semanas liderando estas listas Billboard y además superó por mucho a la canción que anteriormente había lanzado en el 2010, Waka Waka, que también fue un exitazo ese tema de Waka Waka. Bueno, pues ya Die Die llegó a destronar a Waka Waka y a colocarse dentro de las listas Billboard Hot 100, que son estas listas que, digamos, contemplan y contienen los éxitos más grandes a nivel mundial en la historia de la música. Bueno, pues el tema de Die Die ya se ubica en la posición número 17. Y algo que me parece maravilloso es que Shakira comentó en una entrevista que ella no cobra absolutamente ni un centavo de las regalías, nada. No cobra ni un peso, y todo lo que se está generando de regalías, que es demasiado dinero, se va directamente a una fundación que busca apoyar a los niños en situaciones vulnerables para que puedan hacer algún tipo de deporte y si tienen talento, ayudarlos a sobresalir. Entonces, esto me parece una cosa maravillosa. Vamos a disfrutar, no se diga más. Nos vamos con Shakira y el nigeriano Burna Boy. Vamos a escuchar Dai Dai en su versión en español. Yo con esto me despido y te agradezco muchísimo tu compañía. Soy Wendy Argueta, la luna de amor. Te mando muchos abrazos apapachadores, un beso totote. ¡Mua! Y te espero mañana en punto de las 10 en esto que se llama De Corazón a Corazón.

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4: Es la 1:57.
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2: Con un minuto, señoras y señores, ya más que listos para arrancar nuestro baúl de los recuerdos para comenzar a viajar a través del tiempo. Y pues ya saben ustedes que si quieren solicitar su canción del recuerdo en español, obviamente del género que manejamos, porque a veces me piden ahí cumbias o gruperas y esas sí se las dejo porque no las tengo por acá. Pero mientras sea el género que manejamos aquí en Amor 100.1, saben que el baúl de los recuerdos está más que preparado. Para complacerles, ya comenzaron a llegar nuestros mensajes. Solamente tienes que colocar lo primero que escribas, baúl o baúl de los recuerdos. Nos dices qué rolita quieres disfrutar y lo envías al 9997-402388. Yo te saludo con todo gusto. Soy David Barrera. Me voy a quedar contigo hasta las 4 de la tarde. Dice por aquí, baúl, buenas tardes. ¿Puedes poner Dame Felicidad con Enrique Guzmán, por favor? Ok. Le decimos al baúl que localice esta de Enrique Guzmán. También dice por acá, baúl, buenas tardes. Quisiera la canción Aún de Coda. Saludos desde Ciudad Cauquel. Dice nuestro amigo Jesús. Muchas gracias, Jesús. Gracias por estarnos acompañando. Bueno, hay muchísimos mensajes que ya llegaron. A ver, vamos a ver. Dice, buenas tardes, baúl. ¿Me podrías complacer con la canción Tu Inolvidable Sonrisa de los Freddys? Gracias, saludos y bendiciones, dice mi tocayo, el David Lawrence. Saludos, David, saludos, muchas gracias por acompañarnos. 99 97 40 23 88. Sigo checando sus mensajes. Vámonos, aprovechemos el tiempo que tenemos de aquí hasta las 4. Inicia nuestro baúl de los recuerdos, bienvenidos.
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18: Continuamos en este baúl de los recuerdos. Por acá nos andan solicitando otro tema. A ver, dice... A ver, vamos a checar algunos de los mensajes que ya... Bueno, más bien que nos sigues enviando. Dice, puedes poner la canción Mírame a los ojos de... OV7, soy Beatriz de Juan Pablo, saludos cordiales, linda tarde. Igualmente, Betty, muchas, muchas gracias por estarnos acompañando. Y pues ya saben ustedes, 99 97 40 23 88, nuestro número para que ustedes estén solicitando su rolita del recuerdo en español. Por acá nos pidieron con este tema con el que nos vamos a ir a continuación del grupo Coda, se llama Aún. Y vamos a disfrutarlo en un momentito más. 99, 97, 40, 23, 88 para estar en contacto. Estamos con ustedes hasta las 4 de la tarde. Así que vámonos con más música. Aprovechemos el tiempo, como siempre les digo. El tiempo que tenemos de aquí hasta las 4 de la tarde. Aprovechemos poniéndote muy buenos recuerdos.

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8: Estamos llegando ya a la recta final. Nos quedan más canciones hasta donde nos alcance el tiempo, como siempre les digo. Muchas gracias. Mañana, si Dios quiere, en punto de las 2 de la tarde, regresamos. Abrimos de nueva cuenta nuestro baúl. Y pues a las 4 que finalicemos el día de hoy, pues ya saben, se quedan con el señor Julio Valdespino a seguir disfrutando de muy buenas canciones, muy buena programación que tenemos aquí en Amor 100.1. Yo me despido. Mi nombre es David Barrera y repito. Si Dios quiere, nos escuchamos el día de mañana en punto de las 14 horas. ¡Vámonos con esto! Hasta mañana, buenas tardes. Gracias por acompañarnos. 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

¿Hay alguien allá afuera? Hoy Atlante te huica o Tlatoa Totoname Climatic. ¿Qué quiere decir? El mar que late y habla con la voz del que perdura resplandeciendo. ¿Y quiénes son sus habitantes? Son ellos. Míralos.

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8: Radiosfera. ¿Recuerdas cuando tu perro corría como loco detrás de una pelota? Saltaba el sillón de un brinco y te recibía en la puerta con una energía que parecía no tener fin. Un día te das cuenta de que ya no corre tan rápido, que le cuesta trabajo subir las escaleras, que duerme más y come menos. Tu lomito está envejeciendo y así como él te acompañó toda la vida, ahora te toca a ti acompañarlo a él. Lo primero que hay que saber es que la vejez no es una enfermedad, es un estado fisiológico natural que atraviesan todos los seres vivos, incluidos nuestros compañeros de cuatro patas. Pero ojo, no a todos los perros les llega la vejez al mismo tiempo. Los de raza grande, como un pastor alemán o un labrador, se consideran adultos mayores a partir de los 6 o 7 años, porque celularmente se desgastan más rápido. En cambio, los de raza pequeña, como un chihuahua o un poodle, pueden no entrar en esta etapa sino después de los 10 años. Cuando tu perro envejece, los cambios no solo son de comportamiento, su cuerpo también se deteriora. Si no se cuida adecuadamente, puede desarrollar sarcopenia, que es la pérdida progresiva de masa muscular. Esto le provoca dolores crónicos, debilidad en las patas y dificultad para levantarse o mantenerse de pie. Y el problema va más allá de las piernas. El músculo no solo sirve para caminar, también produce sustancias llamadas mioquinas, que ayudan al metabolismo y facilitan la comunicación entre el cerebro y el hígado. Cuando el músculo se pierde, todo el organismo se resiente. Además, pueden aparecer padecimientos como insuficiencia renal crónica, artritis y hasta algo parecido a la demencia senil humana, que los veterinarios llaman síndrome de disfunción cognitiva canina. Sí. Los perritos también pueden olvidar dónde está su plato o desorientarse en su propia casa. Ahora, la buena noticia. Hay mucho que puedes hacer para mejorar su calidad de vida. Llévalo al veterinario al menos cada 6 meses y pide que le hagan estudios de sangre, porque el diagnóstico temprano es clave para que cualquier tratamiento sea eficaz. Mantén al día su vacunación y desparasitación. Cambia sus croquetas por unas formuladas especialmente para perros maduros, con menos proteína. Límpiales los oídos y báñalo una vez al mes. Déjale juguetes para que se entretenga y mantenga la mente activa. Y sobre todo, no lo obligues a hacer cosas que ya se le dificultan. Tenle más paciencia. Sácalo a pasear periódicamente, pero a su ritmo.
1: Y dale el cariño que siempre mereció.
8: Tu perro te acompañó en tus peores días sin pedir explicaciones. Ahora que le toca a él caminar más lento, es tu turno de ajustar el paso. Estos bellos seres han sido nuestros compañeros durante mucho tiempo y merecen que aumentemos los cuidados en su comida, en su ejercicio, en sus visitas al médico y en cómo los tratamos. Porque un lomito viejito no necesita que le devuelvas la juventud. Necesita que lo cuides con la misma lealtad que siempre te dio.
0: Con
8: con información del doctor Marco Antonio de Paz Campos, director del Hospital de Pequeñas Especies de la FES Cuautitlán de la UNAM. Un guión de Leonardo Santiago, con información del portal Ciencia UNAM. Les saluda Mónica Genis.
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2: Son las 4:58.
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2: Son las 5.
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Ya las 5 de la tarde con 4 minutos, amigas, amigos, qué gusto, enorme es la dicha de poder compartir este pedacito de tarde. Muchísimas, muchísimas gracias por estar en sintonía de Amor 100.1. Soy Julio Valdespino, deseándoles salud y paz, como es costumbre. Les doy la más cordial bienvenida a este espacio. Mejor dicho, yo estoy llegando a ustedes, ¿no? Bueno, como quiera que sea, la cosa es que ya estamos juntos y vamos a seguir disfrutando de mucha y muy buena música. Déjenme checar, según yo, en la mañana que nuestros amigos de Protección Civil enviaron su comunicado, cosa que le agradezco muchísimo a Salomón, que desde tempranito nos mantiene informados, pues hoy podría no haber lluvia, o muy ligerita, es lo que dice el reporte de Protección Civil del Estado de Yucatán, que les agradecemos que diariamente nos lo envíen. Así que bueno, pues esta tarde vamos a disfrutar de no lluvia, ¿ok? Una tarde seca, una tarde llena de música, una tarde calurosa, eso sí. Qué calor ha estado haciendo, pero bueno, es lo de menos. Y vamos a seguir y nos vamos a refrescar, y vamos a refrescar el alma con mucha y muy buena música como la que escucharemos a continuación. Es el turno de Gloria Trevi y esto que se llama 5 minutos, ¿la recuerdas? Sí, pues cántala, disfrútala, que para eso la tenemos aquí en Amor 100.1, la tenemos para ti.

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1: Son las 5:16.
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1: Son las 5:19.
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1: Cinco de la tarde ya con 24 minutos. Acabamos de escuchar un pedazo de canción, Lucha de Gigantes, de Nacha Pop. Ah, qué recuerdos, qué barbaridad. Oiga, casi 40 años tiene ya esta canción, 39 tiene esta canción. ¿Te acuerdas cuando la conociste? ¿Qué pensabas? ¿Qué imaginabas? ¿Te imaginabas cómo iba a ser tu vida? ¿Cómo ha cambiado el asunto? Además, un tema, pues es un clásico de rock en español, de todo este movimiento de rock en tu idioma, donde además se especula mucho de qué es lo que quiere decir la letra, ¿no? Hay gente que dice que habla de enfermedades mentales, de drogas, pero vaya, su autor, Antonio Vega, pues dijo, no, de lo que se trata es de la grandeza del hombre y su pequeñez ante el infinito, ante el cosmos. Eso es lo que dice él. Pero mucha gente también dice, no, pues si habla de drogas, porque pues Antonio Vega atravesó por una adicción muy, muy fuerte a la heroína. En fin, es un gran, gran tema que acabamos de escuchar aquí en Amor 100.1. Como siempre, pongo a su disposición el 99 97 40 23 88. Ese es el WhatsApp que tenemos aquí en cabina, 99 97 40 23 88. Vámonos con más, vamos a seguir disfrutando de mucha más música. Los dejo ahora con Shakira y esto que se llama Si Te Vas. Esto es Amor 100.1.

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3: Son las 5:30.
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4: Son las 5:31.
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1: Ya a las 5 de la tarde con 36 minutos acabamos de escuchar a Mijares con el tema Aunque no estés. Oigan, tengo un mensaje que llegó aquí al 99 97 40 23 88, y dice: Julio, buenas tardes, ¿me podrías poner la de Sebastián Yatra, Devuélveme el corazón? Sí, claro que sí, con todo gusto, por supuesto, para eso estoy aquí, se los comenté hace unos momentos, así que no se diga más, vámonos con Sebastián Yatra, Devuélveme el corazón, aquí en Amor 100.1.

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2: Son las 5:45.
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2: Son las 5:46.
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1: Ándale, ya solo le quedan 9 minutos a las 5 de la tarde. A las 6 llega Luis Miguel. Tendremos la hora de Luis Miguel, como todos los lunes, martes, miércoles, jueves y viernes, en punto de las 6 de la tarde. A ver, tengo mensajes que han llegado al 9997-4023-88. Y dice: hola Julio, buenas tardes. ¿Podrías poner la de Kany García, Confieso? Gracias. Te escucho desde Uber. Atentamente, Denis. ¿Cómo no, Denis? Gracias, gracias por tu mensaje. Ahorita la ponemos, claro que sí. Mi estimado Julio, muy buenas tardes. Te mando un abrazo enorme. Gracias, igualmente. ¿Será que me puedas complacer con el tema de Un Besito Más de Jesse y Joy? Uy, qué buen tema. Sí, claro que sí. Saludos y otro abrazo enorme más. Atentamente, Armando Gala. Con todo gusto, Armando. Muchísimas, muchísimas gracias. Julio, otra vez molestando. Jijiji. ¿Me podrías poner la de Tercer Cielo, Ya No Llores Por Mí? Si nos da tiempo, con todo gusto, claro que sí. Pues vámonos, vámonos con estos temas. No me despido, en un ratito más nos escucharemos ya en la hora de Luis Miguel. Esto es Amor 100.1.

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2: Son las 6.
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2: Son las 6:01.
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15: 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Bienvenidos.
16: Así es, ya estamos en la hora dedicada al Sol de México. Soy Julio Valdespino, tengo una muy buena selección para compartir con todas y todos ustedes. También tengo el 9997-402388 a su disposición. 9997-402388. Vámonos con... ¡Ay, es un gran tema! Fría como el viento se llama. Y fue el primer sencillo, si no me equivoco, de el Busca una Mujer. Este disco de Luis Miguel, exitosísimo. Bueno, pues con eso vamos a comenzar la emisión del día de hoy aquí en Amor 100.1.